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1: Siete de la noche, 7 de la noche, 13 minutos, 7:13. Ahí está ahora el humor, Juni, venga para acá.
2: Mira, sí, creo que dice Antón, tirurirurirú, Antón, tirurirurá. Oiga, ¿ustedes saben qué significa ese villancico? ¿La han pillado? ¿La han pillado?
1: No, no, no.
2: Antón, tirurirú. Yo me puse a analizarlo y es que esa historia de ese villancico fue un ñato que escribió y compuso la canción. Y decía, Antonio se fue para el río, Antonio se fue a bañar. Pero como era ñato, entonces decía, Antonio, ni, ni, ni.
1: De la bobada, hombre, 7 de la noche, 13 minutos. 7 de la noche, 13. Llega la noche.
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1: Bueno, vamos a ver cómo está la movilidad en estos momentos en Bucaramanga y su área metropolitana. Movilidad.
3: Bueno, compañero, les comento la movilidad. Salía ya desde la Torre B de la Ardila Lule, tomando aquí por el puente, salía la paralela con excelente movilidad. Si bien está buena, está excelente. Autopista 1010, llegando a la Puerta del Sol. Igualmente, tomé la carrera 27, es en San Pedro, la tienen al Peluche. Están ahí desde la calle 56 hasta la calle 48. Semáforos intermitentes, pero la movilidad está excelente ahí con el favor de los sanferes. Ahí sí, de ahí en adelante, la 45 en adelante, ya funcionan los semáforos, pero la movilidad sentido sur-norte con la 27 hasta Casa Alonso, excelente.
4: Bueno, compañeros, yo iba subiendo por la calle 35, la carrera 22 está completamente con un 2 sobre 10, casi no me dejan pasar porque llegan los carros atravesados. Tremenda, tremenda la congestión por la carrera 22.
3: Okay. Bueno, la 27 sin sentido sur-norte, norte-sur, sí tiene un poquito de congestión, tiene la movilidad ahí por donde están haciendo regulación los alférez, pero sí hay un poco de paso lento, pero está por ahí 3, 4 de 10.
4: Bueno, para subir a Cabecera no se les ocurra subir por la avenida Rafael Uribe, porque de la 27, de la 28 más que todo hacia la glorieta de, ¿cómo es que se llama? El Chicamocha, todo está copado, lleno. Yo voy aquí con un carreral aquí, me subo por la Rosita sí está excelente la movilidad.
3: Por aquí por el sector de San Alonso, aquí por la carrera 30, buena movilidad, estoy al momento aquí, justo ahora pasando aquí por la intersección de la Quebrada Seca, 10-10, estoy acá por el sector de la Aurora, tras la carrera 30, la movilidad está 10-10.
5: Bueno, en Cabo del Deporte, buena movilidad en el centro comercial Acrópolis, buena movilidad. Como bajando y subiendo en el reductor de velocidad también tenemos buena movilidad. Tiempo seco, esta hora en Bucaramanga.
4: Bueno, compañeros, lo que les dije, excelente la movilidad por la avenida La Rosita y se quitan el dolor de cabeza de subir por la 36. Aquí en este momento voy transitando por la carrera 29, pasando por el Parque José de San Martín, más conocido como Parque Las Palmas. La 29 tiene una excelente, la carrera 29 tiene una excelente movilidad.
5: Bueno, ahí estamos reportando de movilidad a la carrera 17, en ambos sentidos, llegando al antiguo Guillo Manía.
1: Sí.
5: Tenemos buena movilidad en ambos sentidos. La 15 sí está caóticamente, la movilidad en sentido norte-sur, llegando a la 56.
3: Bueno, compañeros, y ahí para el compañerito. Le cuento que acabé de tomar aquí la carrera 28 y subir acá por la calle 36, entre la 28 y el Rocoy de Centro Empresarial Chicamocha, está excelente la movilidad, no hay trancón, está 10-10. Tomé aquí por la calle 30, carrera 32, bajé por la calle 41, tomé la carrera 29. Bueno, y en el momento estoy acá por el Cabecera, acá por la 51, esto está con muy buena movilidad.
5: Pero
3: reportando
5: la movilidad en la carrera 33, llegando hasta la 48, hasta ahí tenemos movilidad buena, y para allá empieza el caos. No sé hasta dónde, me imagino, hasta la 56, sentido norte hacia el sur.
1: Bueno, ahí está la movilidad a esta hora, siendo las 7 de la noche, 17 minutos, para que usted, que en este momento va en su vehículo, a usted amigo del Poder Amarillo, usted carro particular, bus, buseca, los que van en diferentes lugares de Bucaramanga, tengan vías alternas. Cójala con calma, cójala relajado, relájese, disfrute de la Ruta Olímpica y de la emisora del primer lugar.
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1: A esta hora nos vamos a conocer qué va a ser noticia mañana.
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1: Esto será noticia mañana. Pendiente porque mañana será muchas noticias. Que desde muy temprano, desde las 4 de la mañana, llega mi compañero el Puma. Pero el gobernador de Santander habla sobre la seguridad e infraestructura vial. Motociclista paró para mirar su celular y sicarios que venían detrás lo asesinaron en Florida Blanca. Ataque con drones. Asesinatos y desplazamiento. La alerta de Crop por la violencia

0: en el Magdalena Medio. Por otro lado, el penthouse de Ricardo Roa, que la fiscalía puso bajo la lupa, ahora se arrienda por 40 millones. Uy, papito lindo. Yo buscando apartamento para arrendar y este tiene un penthouse en 40 millones de pesos. Bueno, Ricardo Roa era el presidente de Ecopetrol, ¿no? Investigan posible reacción de los costeños. Los hechos violentos contra funcionarios del INPET en Santander. Caimán sorprendió a turistas y cruzó por una playa del Parque Tayrona. Por otro lado, nulidad electoral del alcalde de Oiva. Está listo para el fallo de la segunda instancia en el Consejo de Estado. Más noticias, más noticias. Su mamá lo reconoció al ver su rostro sin vida. Le partió el brazo y el cuello a machetazos. ¿Qué es esto, por Dios? Adulto mayor no logró escapar de las llamas. Un policía herido tras ataque con drones en norte de Santander. Titulares, será noticia mañana. Más titulares. Motociclista fue arrastrado por fuerte corriente de agua. Decidió limpiar sus pezuñas con mi nombre. Ahmed Escap se despachó contra Nicolás Petro. Colombia mantiene su economía en el terreno positivo. PIB creció 3.5. Padre del presidente fue sometido a delicada cirugía y pues él pidió oración. Avión de la policía termina fuera de la pista durante aterrizaje. Siguen los accidentes en Bucaramanga. Desafortunadamente la gente no tiene cultura vial. Todos los días más accidentes. Esteban salió a comer con su familia y terminó baleado durante un robo. Murió horas después. Ahí está. Buenas noticias para usuarios del ICETED. Habrá alivio en intereses. Vicepresidente Restrepo viajó en vuelo comercial para representar a Colombia ante la ONU. Ahí están algunos de los titulares de las noticias. Algunas cosas de los que serán noticia mañana. Durante toda la mañana en la emisora del primer lugar.
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0: Oiga, a esta hora aguanta un popular, musiquita así popular, sabrosita, ¿verdad que sí? ¿Sí? Comenzar el lunes con musiquita así sabrosa.

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¿Qué tal, qué tal, qué tal, qué tal? Buen día, buen día, buen día. Saludos cordialísimo. El mejor de los días para todos ustedes. Un feliz y alegre despertar martes. Hoy es martes 22 de septiembre. Se siente que viene diciembre, dice mi nieta. Bueno, levántese ya. Así como ya doña Lina Grimaldos. No sé si fue que acabó de llegar a la casa porque levantó temprano. Bueno, buen día, buen día, buen día, buen día, buen día, buen día. Vamos a conectarnos con nuestro Padre Creador. Vamos a darle gracias. Vamos a decirle a esta hora de la mañana, Señor mío y Dios mío, qué hermoso es ser tu hijo y sentir tu presencia en todo lugar. Porque gracias a ti soy dichoso y afortunado. Padre, sí, en mi vida solo tuviera un deseo, ese deseo sería que siempre estuvieras junto a mí. Pues si tú estás conmigo, nunca me ha de faltar nada. Al contrario, sé que me esperan grandes bendiciones estando tú en mi vida y a mi lado. Agradezco este hermoso amanecer de hoy martes que me regalas para vivirlo junto a mi familia, mis seres queridos, mis oyentes, nuestros oyentes, los seguidores de los 97.7 Olímpica Estéreo, donde quiera que están, donde quiera que se encuentren. Bendice también mi hogar, esposa, hijas, hijos, nietas, nietos, todas y cada una de las personas que me rodean. Acompáñanos en cada una de las actividades que hoy tengamos que desempeñar. Guíanos en nuestras acciones. Inspíranos en cada una de nuestras decisiones. Y ayúdanos a cumplir con nuestras obligaciones de la mejor manera. Bendícenos hoy. Y también a quienes nos rodean, nos sintonizan y a quienes amamos. Te lo clamo en el santo nombre de tu Hijo. Amén y amén. Cuatro de la mañana, 12 minutos, 4:12. Hora de levantarse, papá. Llegó el sabor.

0: se me ponga brava ni bravo.
1: No se me delique. No se me ponga bravita. No se me ponga bravito. Steven, en pie, cuesta, levante, hermano. ¿Qué hubo? Los jóvenes estudiantes que tienen que ir, la buseta escolar pasa a las 5 de la mañana y ellos todavía hay acostados. Oiga, muchachones, el que va para la universidad, el que va para el colegio, el que va para la escuela, arriba, arriba ese ánimo, arriba esas cobijas, arriba ese entusiasmo, energía positiva para iniciar el nuevo día. Levántese ya, no duerma más. El tiempo pasa, el tiempo no se detiene. 4 de la mañana, 13 minutos.

0: Arriba, arriba, arriba, arriba, arriba, arriba esas cobijas. Arriba ese ánimo, arriba ese entusiasmo. Energía positiva para el nuevo día. Levántese lleno de entusiasmo, de alegría. Usted, señora Lina, hágame el perdón, señorita Lina, levántese un abrazo ahí a doña Mariela, que ya está haciendo el tintico, ya está haciendo el caldito.
1: ¿Ya tomaste café?
0: Ya está esperando que John pase a tomarse el caldito con arepa. ¡Ay, John Grimaldo, allá en Piedecuesta, levántese, papá!
1: ¿Ya tomaste café?
0: Yo ya. Cuando la señorita Lina me conectó a las 3 y 20 de la mañana, yo ya estaba tomándome mi tintico, porque me levanto y hago mi tintico, mi oración, y me tomo mi tintico, para que no me hagan envidia. Bueno, muchachones, miren lo que traigo.

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1: Y a un tipo en un bus, y se levantó y dijo: todo en la vida ha sido pasajero. Todo en la vida, todo en mi vida ha sido pasajero. Bueno, menos yo, que soy el chofer.
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2: Cuatro de la mañana, 18 minutos, 4:18. 4:18. Dicen los medios virtuales, titulan para en este amanecer del martes 22. Día sin carro y sin moto, Bucaramanga cambia de fecha. Ahora será el 6 de octubre. A ver, octubre, 6 de octubre, ¿qué día es? Creo que es un jueves, ¿no? Creo que es un jueves, a ver. Miro mi calendario. Ah, no. Martes 6. Preciso, la fecha que salen los pelados a la semana es... La semana... Llamo yo de vacaciones. El martes 6 de octubre quedó estipulado ayer en esa reunión del área metropolitana. León 14 visitará 3 países de Latinoamérica. Presunto atracador terminó herido y capturado tras persecución individual en Bucaramanga. Sin plan para el domingo, no se le olvide que el domingo hay un evento. Don Víctor, bien amarradito que es. Caimán sorprendió a turistas y cruzó por una playa del Parque Tayrona. Dice por acá que una mujer de 44 años da a luz a su 17º hijo en Rusia. ¿Esta mujer qué? ¿44 años? Ah, esta es la que le dan subsidios por cada hijo. Y entonces yo no necesito trabajar, no hago sino chinos y ahí está. Me paga, el gobierno me paga. Reúne cualquier cantidad de platica, yo. En Rusia. 44 años y tiene 17 chinos. Conchuda y sinvergüenza. Eso ahora antes nuestras mujeres del campo que decían: es lo que Dios quiere. Y ya no se cuidaban porque no tenían ese acercamiento con una persona que decía: no, venga, ahí esas pastillas, ahí estas inyecciones, esta manera de cuidarse es esta, mira el biorritmo, ahí esto, ¿no? ¡Hágale, mijo! ¡Súbase! Y a los 9 meses, ahí está el chino. Bueno, mijo, ¿y ahora qué hacemos? Si hay para uno, es una casa para otro. Es cuando hay un plato, se sirve el otro. Mijo, eso. Y dele. ¿Y 17 chinos? No. No hay derecho a esta época. En estos tiempos. Dios mío, señor, ¿qué pensarán esa familia? Muere alias Cholo, señalado segundo cabecilla de las autodefensas conquistadoras de la Sierra Nevada. Reclutamiento de menores en Colombia, ya son 113 casos. En este 2026. Alcaldía de Piedecuesta rinde cuentas. Presunto atracador terminó herido. Golpe al hurto de gasolina en Santander, fue capturado y recuperado 1.785 galones. Y lo llevan en 2 vehículos. Motociclista paró para mirar su celular y sicarios que venían detrás de él lo asesinaron. Este fue en Alto Viento 2, ahí en toda la esquina. André David Polo Rolón, prestamista. Lebrija celebra 150 años con la Feria Nacional de la Piña. Y una apuesta para el turismo. Oiga, ¿cuándo es la Feria de la Piña a propósito? Ah, la versión del 9 al 12 de octubre. Ahí está el chisme. Completico. Luca Murillo se encuentra en la UCI tras ser sometido a nueva cirugía en la Fundación Cardiovascular. Ayer lo operaron. De corazón abierto este niño. Pedimos por él muchas oraciones. ¡Ojo! ¡Día sin carro! Dice el Cubo. No es el 30 de septiembre. No, no, no. Es el 6. Lo corrieron la semana. Qué gracia, ¿no? Un policía herido tras ataque con drones en norte de Santander. Capturan a la banda que lanzaba drogas a la cárcel. Ellos se creían beisbolistas lanzadores. Se para el catcher, pitcher. Viene el lanzamiento y el preso al otro lado, ¡prey! Cogiéndolo. La noche de amor y amistad se tiñó de sangre. Le partió el brazo y el cuello a machetazos. Santísimo. Esto fue un individuo que atacó a otro a machete. Adulto mayor no logró escapar de las llamas. Ay, Dios. Allá donde toda la semana, todo el fin de semana fue angustia. Donde toda la semana, esto fue una vivienda allá en norte de Santander. Dios mío, Señor. 4 de la mañana, 23 minutos, 4:23. Arriba esos corazones, arriba ese ánimo, arriba ese entusiasmo. Levántese con energía positiva. Iniciemos el nuevo día de la mano de Papito Dios. Levántese feliz, contento. Ya tiene el primer regalo del día. Vida, vida. Que Papito Dios le regala, nos regala. Entonces, ¿qué pasa? ¿Por qué se levanta así como mal geniadito? Mal geniada. Póngamele sabor a la vida, póngamele sabor a la vida. Levántese con energía positiva, con dinamismo. Inicie el nuevo día. Muchachones, muchachonas, ahí quiere estudiar. Los papitos y las mamitas. Los hermanitos que ya terminaron el estudio, hay que ir a trabajar. Hay que salir a buscar trabajito. Hagan como una amiga mía. No le digo quién es, pero se levanta tempranito también con su hoja de vida y carpeta bajo el brazo y corre a ver qué hay por ahí. Y es la verdad, no a sentarse en un parque a contemplar el panorama, no. Oye, los buenos días para ustedes, los amigos conductores. Mis amigos conductores, ya sé de taxi, conductores y conductoras de taxis. Buenos días, buenos días. Conductores de vehículos particulares, camionetas, camiones, furgones, furgonetas, transporte urbano de buses, busetas, buenos días, buenos días, buenos días. Transporte escolar, buenos días. ¡Upa! Póngame el sabor a la vida. Me voy con un temita decembrino. Un temita decembrino a esta hora porque desde septiembre.
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1: 4:30 de la mañana, 4:30. Después de la puja entre el empresariado y el área metropolitana de Bucaramanga para el día sin carro y sin moto que se había establecido para el miércoles 30 de septiembre, y en la realización de la junta del área metropolitana, se estableció que se iba a modificar la fecha y ahora se realizará el próximo martes 6 de septiembre, desde las 9 de la mañana hasta las 4 de la tarde. 9 de la mañana hasta las 4 de la tarde, óigalo bien. Repítalo, por favor. 9 de la mañana hasta las 4 de la tarde, el día sin carro. ¿Oyó? Martes 6 de septiembre. La decisión se adopta en el marco de las disposiciones establecidas en el Acuerdo Metropolitano 008 del 6 de septiembre del 2024, que establece los lineamientos para la realización de esta jornada en los municipios que integran el área metropolitana de Bucaramanga. Ahora no empiecen a preguntar.
2: ¿Y en Florida también? ¿Y en Girón también? ¿Y en Piedecuesta también? ¡Área metropolitana, oígame bien!
1: Ahora cada dirección de tránsito deberá emitir el acto administrativo, las reglas, las excepciones, si las hay, para esta jornada, y deberá ser entregada al área metropolitana para establecer el documento final. Eso tiene que ser estos días, de hoy a mañana. Eso no es espere el tantico que ya le hago, no. Esta iniciativa busca promover una movilidad más sostenible, fortalecer el uso de medios de transporte alternativos y generar espacios de reflexión sobre la importancia de adoptar hábitos que contribuyan al cuidado del ambiente y de una mejor calidad de vida para los habitantes del territorio metropolitano. Entonces, ya saben, acuérdense que Penalco había dicho no, déjenlo para el año entrante, pero ayer ya estuvieron todos invitados en la reunión y se acordó que solo a futuras eventualidades, es decir, a la posibilidad de hacerla trimestralmente al año, pues sea de común acuerdo, pero a futuro. Por ahora, el martes 6 de octubre. ¿Oyeron? Martes 6 de octubre, cuando los chinos están en descanso, en receso, llaman receso escolar ahora. Bueno, 4:33.

0: Voy a abrir el canal de los oyentes. El canal de nuestros oyentes, la participación de ustedes, el acompañamiento que me hacen a esta hora de la mañana. ¿Quiénes están por acá? Muestre, a ver. Uy, aquí está Sonia ya. Soniecita, desde Chicago, mi reina hermosa. Buenos días. Que mi Dios me la bendiga, Sonia. Tempranito ahí pegadita a los 97.7. Panchita Cala. Buenos días. Bendecido día, Dios te bendiga siempre, Pumita. Acá en el Hato, familia Cala Cala. Grande por su excelente programación, bendiciones. Yo escucho Olímpica, se metió. Dianita Medina, preciosa, póngamele ánimo, póngamele sabor. A ver, ¿cómo es que una ama de casa, una persona con energía positiva que anima al acompañamiento de los 97.7? Buenos días, Dianita, ¿qué estás haciendo?
1: Muy buenos días, Pumita. Dios te bendiga en este día, bendecido por el Señor. Dios y la Virgen me lo acompañe en este nuevo día. Y bendiciones. Olímpica, se metió.
0: ¡Eso!
1: ¿Ya tomaste café?
0: ya. Cuando Linita se despertó, yo no sé si despertó, fue que llegó, ¿no? La verdad que no sé. Pero Mariela, la única que sabe es doña Mariela Grimal. Doña Mariela, ella no es Mariela Grimal, ¿no? El apellido de ella, oiga, general, Pimiento, Mariela Pimiento, Grimaldo es el esposo. Ajá. Bueno, buen día.
2: ¿Ya tómate café?
0: Ya, no me hagan fieros. ¿Qué creyeron que yo llegaba aquí? No, yo me tomo ya mi tintico a las 3:30 de la mañana. Ya estoy echando tinto.
2: ¿Ya tomaste café?
0: Ya. Lo que pasa es que a esta hora ya uno le hace falta un tintico también, de verdad. Pumita, buenos días. Un saludo aquí para mi amigo Rubio en Huelva, España. Aquí con Gato. Estamos activos, Puma, dice Miguel. Gracias, papá. Ajá, ¿y entonces qué? Buenos días, Pumita. Salud y bendiciones. Reportando sintonía del barrio El Carmen de Florida Blanca. Tomás Anaya. Jorge Alberto. Buenos días, Jorge, ¿qué está haciendo? Cuéntame. Me mandas, bueno, mi hermano, no me pongas de las cosas. Me envías foto de buñuelo, café. Ay, papá, ¿qué estamos haciendo?
3: Aquí está yendo, escuchando Olímpica Estéreo. Se metió, posiblemente reportando un tonillo de Moniquirá, Boyacá, la ciudad dulce. Hola, un Puma, muy buenos días.
0: Días.
3: ¿Cómo es ese Bucaramanga del alma?
0: Uf, fresquita. ¿Todo bien?
3: ¿Ha seguido lloviendo o no ha llovido?
0: No, ayer no llovió.
3: Gracias a Dios por un nuevo día, no me hacen despertar con vida.
0: Amagó nada más.
3: Un saludo a una Gladys Pineda y a un Roque Julio Peña de Granjas de Julio Rincón. Yo lo bendiga y excelente martes.
0: Bueno, Granjas de Julio Rincón. Bueno. Póngame el sabor a la vida.

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1: Ay, Dios, se me quedó el micrófono abierto y tosí. 4:41. Andrés David Polo Rolón se detuvo en una esquina de la calle 107 con carrera 36 en el barrio Alto Viento 2. Esto es en Florida Blanca. A la 1:58, casi las 2 de la tarde de ayer lunes, él era prestamista. Y mientras permanecía sobre su motocicleta y al parecer revisaba su teléfono celular, dos hombres llegaron por detrás en una otra moto. Segundo después, el parrillero desenfundó su arma y sin asco, uy, sin misericordia, le disparó en repetidas oportunidades. Polo Rolón vestía una chaqueta negra, casco negro y una camiseta blanca. El ataque fue tan rápido que el hombre no alcanzó a reaccionar y terminó desplomado sobre la propia motocicleta. Todo quedó registrado por una cámara de seguridad del sector, cuya grabación ahora es analizada por las autoridades para intentar identificar a los responsables y reconstruir cómo ocurrió el homicidio. En las imágenes se observó que Polo Rolón llegaba en su motocicleta. Se orilló en una de las esquinas. El hombre permaneció sobre el vehículo mientras revisaba su celular, aparentemente ajeno a lo que estaba a punto de ocurrir. Segundo después, otra motocicleta se le arrima, ahí al ladito, por detrás, y en ella dos hombres, quienes avanzaban directamente hacia donde se encontraba la víctima. Desenfundaron su arma de fuego y la descargaron sobre Polo Rolón, quien desafortunadamente quedó recostado con su motocicleta sobre una jardinera que había ahí en ese lugar. Qué tristeza, ¿no? Este señor, sin asco, disparó. Y ahí delante de Raimundo y todo el mundo, ya no les importa un carajo quién esté. ¿Ah? ¿No? No les importa a los agresores. Lo único que sacar, cumplir con su tarea, ir a cobrar la platica por lo que le pagaron, si fue que le pagaron. Y ya. Dios mío, señor. La violencia del ataque también provocó la reacción de una mujer que se encontraba muy cerca de la escena. En la grabación se observó cómo, al ver que lo que estaba ocurriendo, la mujer corrió rápidamente para alejarse del sitio. Poco después, personas que se encontraban en el sector alertaron a las autoridades, uniformados llegaron hasta el lugar y confirmaron que Andrés David Polo Rolón ya estaba muerto. Había partido hacia la eternidad, hacia el otro mundo. Ahora las autoridades comenzarán a investigar qué pudo haber pasado. 4:44. 4:44.

0: Oyentes en línea, oyentes en línea, ¿quién está por acá? Machuca Balaguer Rico, Blanca Cecilia Machuca Rico. Buen día, Puma, ahí desde Zipaquirá está ella. Blanca Cecilia Machuca, un abrazo. Está por acá don Juan José Rincón Osma, que se puso bravo porque no lo saludé ayer en el cumpleaños y no escuchó la emisora a las 9:45 de la mañana cuando le boté tremendo saludo. Tranquilo, mi querido Juancho, no ha pasado absolutamente nada. Es que esos reclamos no me gustan. Que no me saludó, que no. Si lo hice, usted sabe que es de mis afectos y lo estimo demasiado. Es mi hermano del alma. Don Juan José Rincón Osma, en el barrio Santana. ¿Se le quiere, mi hermano? ¡Víctor Raúl! ¡Está por acá! ¡Víctor Raúl! Está Daniel Vargas también. ¿Qué? ¿Y para qué quiere que yo le mande foto? ¡Usted se equivocó! Pidiéndome una foto. ¡Ay, Dios mío, señor! ¿Seguro para qué? ¡Ah, ya sé para qué me están pidiendo la foto! Para ponérsela a los niños para que tomen la foto, la sopita cuando no quieran tomársela. Ay, ay, ay, Dios mío, señor. Carlos Montañez. Sí, señor, me escribí aquí para el 6 de octubre, día sin carro. Sí, señor, efectivo. Luzmila, hemos tomado 30 años. Luzmila, el 6 de octubre, día sin carro, sí, señora. Por acá está Luz Estela desde el barrio Girardó. Estelita, qué linda que estás. Barrio Girardó haciendo el tintico para salir a trabajar. Ah, qué bueno, Estelita. Yo ya tomé cafecito. Hay un más de uno que...
1: ¿Ya tomaste café?
0: Más de uno que...
1: ¿Ya tomaste café?
0: Más de uno que...
1: ¿Ya tomaste café?
0: Ya, mermele, puma. Bueno, me voy con un villancico. 4:47.
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4 de la mañana, 50 minutos, 4:50. Saque el papel y lápiz, mire a ver si le pegó al chance, si le ganó, si se ganó la lotería, para que me preste algo porque estoy necesitando. Bueno, dice por acá, Tolima, 4008, 4008 Tolima, con Dinamarca. Ay Dios, 53-41, yo sí dije que caía en uno. Uy Dios mío, señor. 53-41, yo tenía el 371, ay no puede ser. Astroluna, 93-72, 93-72, signo Virgo. Caribeña Noche, 75, se me fue de paya, 75-88, 75-88. Cafeterito Noche, 38-83, 38-83. Motilón Noche, 59-31, 59-31. Culona Noche, 85-42, 85-42. Astro Sola, 47-62, 47-62, signo Sagitario. Dorado Tarde, 25-51, 25-51. Motilón Día, 15-55, qué payota, hola, 15-55. Culona Día, 0709, 0709. Caribeña Día, 65-29, 65-29. Bueno, dice por acá que Cafeterito Tarde, 19-76, 19-76. Dorado Mañana, 72-79, 72-79. Ese es el número que juega el Puma, el 279. También. Pero no, eso no le pegamos ni. Es para las meras tristezas. Para las meras tristezas, nomás. Pues a ver si. Así, anoche, bien temprano, me envió que hoy juega la Cruz Roja. Y me dice que la Cruz Roja está en 0016, la Pepa es el 7, con 17 sorteos que no cae, le sigue el 0 con 14 sorteos y el 8 con 12 sorteos. Y también juega Huila, mi señor. 46-14 está, la Pepa es el 7, 30 sorteos, este 7 va a caer hoy en la Huila. Pongan la firma. Juéguese un 727 para que vea. Que le doy ahí esas tres para que le juegue. Dígale ahí, Pedro Santana, dígale a la hermosa Xiomara. Jimena. A la hermosa Ximena, que juegue ese 727 para que vea que va a ganar los chancecitos. Bueno, pero yo no gano. ¿Ve? 4 de la mañana, 54 minutos.

0: 4 de la mañana, 57 minutos, 4:57. A esta hora, los buenos días para todos los amigos de la Central de Abastos, allá en el módulo 202. Marcela Ramírez, Marcelita, buenos días. Los buenos días igualmente en Girón para Daisy Martínez, la morrocollera. En Girón también está Pili, con el tintico ya, ya va para el Parque de las Palomas Caídas. Ya están todos los pensionados sentados echando tinto. Desde bien temprano, son las 5 de la mañana y ya están llegando. Bueno, bueno, bueno, bueno, bueno. Mis hermanos campesinos y agricultores, buenos días, buenos días, buenos días.
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1: 5:05, 5:05. ¡Ah, conchiecha! Ánima bendita, decía Gonzalo Rey, cuando coincide así la hora y los minutos. Por ejemplo, 5:05.
2: ¡Conchiecha! 5:05.
1: Bueno, que Dios lo tenga en su santo reino. 5:05. Un presunto delincuente terminó herido y capturado por la policía durante la tarde de ayer lunes, luego de que cometiera un atraco y desencadenara una persecución y una confrontación en el barrio Bolarquí de Bucaramanga. El hecho se registró en inmediación de la carrera 28 con calle 55A, donde el señalado responsable quedó tendido sobre la vía tras resultar herido. De manera preliminar, tanto él como el ciudadano que habría sido despojado de una cadena sufrieron lesiones durante el episodio. De acuerdo con la información conocida hasta el momento, el caso comenzó cuando un ciudadano que se movilizaba en un vehículo fue abordado por un hombre que se desplazaba en motocicleta y que presuntamente le arrebató la cadena. Aunque las circunstancias exactas del robo aún no han sido establecidas, la víctima habría decidido perseguir al señalado delincuente. La persecución derivó en una confrontación.

0: confrontación física entre ambos hombres, en la que los dos habrían resultado lesionados. La situación se trasladó hasta el sector de la carrera 28 con calle 55A. Allí, el presunto ladrón terminó herido sobre la vía, mientras la moto en la que se movilizaba la víctima abandonó el lugar. ¿Cómo así que la víctima iba en un carro? Dice acá. Según la información preliminar, dentro del automotor iba el ciudadano que habría sufrido el robo y que también habría resultado lesionado durante el enfrentamiento. Hasta el momento no se ha precisado qué tipo de heridas presentó ni cuál es su estado de salud. Llegó en una moto e intentó quitarle la cadena de oro a un señor que iba en una camioneta blanca. Ahora sí aclara acá. Hizo dos disparos. La misma víctima y otras personas reaccionaron, alcanzaron a detenerlo y lo dejaron herido. Posteriormente fue trasladado a un centro médico. Bueno, esa es la aclaración. Dice la policía que trasladaron al hombre a un centro médico para que recibiera atención y concretaron su captura. Avanzan las autoridades en la investigación. Para que está más enredado eso que... 5 de la mañana, 8 minutos, 558. 5-8. A esta hora los buenos días para el personal médico y paramédico de las clínicas y hospitales. Hospital Universitario de Santander, Clínica Comuneros, Clínica San Luis. Allá está Marielita. Allá está Doña Mariela en la Clínica San Luis. Doña Marielita está desde las 11 de la noche allá en la Clínica San Luis. Doña Mariela Pimiento, me dice Lina. Yo dije, ¿y usted por qué madrugó tanto? ¿Por qué llegó? ¿O es que...? No, me dijo, estoy en la clínica aquí con mi mami. Bueno, esperemos a ver qué pasa, cómo evoluciona Doña Mariela. Una pronta recuperación, que mi Dios le dé y le restablezca su salud a Doña Mariela Pimiento. Bueno, me voy con los oyentes. Martín Torres, dice Martín por acá, buenos días, Puma, aquí reportando sintonía. Pinca la Gaby, bueno, Marta Duarte, Rosa Ros de Iris, bueno, ¿qué dice por acá? Buenos días, ¿qué está haciendo? Cuente a ver.
1: Yo estoy haciendo, escuchando la invitación, se metió. Quiero dar un saludo muy especial desde el fondo de toda mi alma y del corazón a mi madre querida, que la amo y que la adoro, a doña Tina Vaina, el Café Madrid, y a mi tía Matilde Ardila, el Rincón de Girón. Quiero decirles que las quiero mucho, las dos están cumpliendo años hoy, el mismo día. Un abrazo, sus hijos, sus sobrinos y sus nietos.
0: Yo no entendí casi nada, ustedes... De todas maneras, está muy enredado. Es que pegan demasiado la boca al celular y por eso la voz se distorsiona, se encajona. Mejor, se encajona y no se entiende nada, absolutamente nada. Entendí que están de cumpleaños ella, la mamita y la tía.
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0: Por acá está Blanca Inés. Dice, buen día, Pumita. Olímpica Estéreo se metió. Dios te bendiga, Pumita. Hágame un favor, salúdeme a la familia Ponce Mari en Charalá. Gracias, Pumita. Dios te bendiga con Blanca desde Charalá. Bueno, la familia, hay que saludarla. Ponce Mari, allá en Charalá, un abrazo. Y allá en Charalá están vendiendo un apartamentico. Cuando sepan por ahí alguien que esté comprando, me avisan y yo les doy el teléfono. Buenos días, Pupita, Dios te bendiga. Feliz y bendecido día. Yo escuchando Olímpica Estéreo desde Charalá, dice Liliana también. Vea, Charalá, qué bonito. Sonia Patricia. Buenos días, Pupita, desde Tolosa, País Vasco, España. Muchas bendiciones. Un saludo para mi gente del Socorro. Sonia Patricia. Saludos a los socorranos. María Beatriz, bonito, bonito. Los stick que manda, bendiciones, gracias. Dios sea tu luz y tu fuerza hoy y siempre. Buenos días. Gracias, reina hermosa. ¡Jorge! Uy, también envía, ¿qué está haciendo? Cuente a ver, mi hermano.
3: Yo escuchando Olímpica Estéreo, se metió Pumita. Tenga usted muy buenos días, dándole gracias a Papito Dios por este nuevo amanecer y por este nuevo día, más de día que nos ha regalado, por mí, por mi familia y por el mundo entero. Pumita, para felicitar a mi hermano Carlos César García Adarme, que se encuentra en Girón hoy de cumpleaños.
0: ¡Oye, tú!
3: Decirle que lo felicitamos de parte de nuestra madre Josefina Adarme, nuestra hermana María Esther García Adarme, que del cielo lo están cuidando. Te mandan un fuerte abrazo y un feliz cumpleaños de parte de sus hermanas, hijas, hijos.
0: Bueno.
3: Y demás familiares. Que tenga un feliz cumpleaños, que pase un excelente día.
0: Eso.
3: Que mío le
0: muy larguito, Jorge.
3: Yo escuchando Olímpica Estéreo.
0: Muy larguito, dígame al hermano de Jorgito allá en Girón.
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4: Por acá está Juanito, Juanito Trucutru.
0: Buenos días. ¿Qué estoy haciendo? Yo escuchando Olímpica Estéreo, se metió Pumita. Dios me lo bendiga. Que tenga un excelente día. Amén. Desde el barrio Dangón, Juanito La Verde. Juanito Alimaña. Clara Caicedo, buenos días. Yo escuchando Olímpica Estéreo, Clara Luz Caicedo, barrio Girardó. Soy ama de casa. Kit navideño, esta semana no voy a regalar kit. Esta semana, la otra semana. Javier Ojeda, buenos días. ¿Qué está haciendo, mi hermano? Cuente a ver.
5: Muy buenos días, Pumita. Olímpica Estéreo se metió en Madrid, España, trabajando la construcción. Javier Ojeda, el popular Kini. Y para saludar a mi madre y a mi padre allá en el refugio Piedecuesta y a mi esposa y a mis hijos allá en San Gil, Santander.
0: Qué bueno.
5: Se les quiere y se les extraña.
0: Eso.
5: Pólvora, Pumita, pólvora. No,
0: venga, venga, pa, y siempre, papá. Venga, algún esfuercito. Ahí está la pólvora. Porque usted lo ha pedido. Bueno, por aquí está, estaba Javier. Espera que esto se disparó también. Albeiro Guzmán, Vega y Vilma Mantilla Méndez de La Esperanza, Ruito, que alto. Un abrazote. Salúdeme a Jairo Mantilla por ahí. Jairo Mantilla Serrano. Blanca, por acá está Blanca, ¿de qué? Ponce Marín. Ah, Ponce Marín. Es que ya Ponce Marín en Charalá. Ah, la familia Ponce Marín en Charalá. Gracias por la aclaración, mi reina. Sergio Castellanos, Pumita, saludito, estamos en sintonía. Sergio Castellanos. Un abrazo, mi hermano, allá en la finca El Porvenir. ¿Quién está por acá? Pumita, soy Graciela. Desde Chima, Santander. Me regalas un saludo a todos los recolectores de café. ¡Claro! Para todos los recolectores de, así se dice, ¿no? Recolectores de café en la vereda Palencia. Que mi Dios los bendiga y que les rinda bastante, porque vos les pagarás el rinde, ¿no? Si recoge bastante, buen billetico. Bueno, ahí está el saludito para todos los recolectores de café, donde quiera que se encuentren, en Río Negro, allá en la vereda Palencia, en Chima. Bueno, Gracielita, Chela, que le rinda, mi amor. Clara Caicedo, buenos días, pueblo. Un saludo, cumpleaños para mi querido hermano José Caicedo Solano, de parte de la familia Caicedo Solano. Gracias. Digámosle a José Caicedo Solano.
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1: 5:19. Más que curiosa, también triste esta noticia. Un calentamiento más antes de un partido de la primera división en Tailandia terminó convertido en un susto que quedó grabado y no tardó en volverse viral. El protagonista fue el inglés Andros Towsin, jugador del Prachut, quien minutos antes del pitazo inicial fue atropellado por una aplanadora que trabaja sobre el césped del estadio. Son unos carritos pequeños que tienen sus rodillos, uno grandecito y uno pequeño atrás, y lo arrolló. Todo ocurrió durante el ejercicio habitual de calentamiento. Los futbolistas se dividían en grupos e intentaban completar sin pases, lo de pases sin que el equipo contrario tocara el balón. En medio de esa dinámica, un pase dirigido hacia Towsin tomó una trayectoria más larga de la esperada. El hombre, en su intento por alcanzar el balón, terminó metiéndose justo en el recorrido del vehículo que trabajaba en la cancha. La máquina no alcanzó a detenerse a tiempo. El rodillo golpeó al jugador en las piernas y, según se ve en las imágenes, llegó a pasar por encima de ellas antes de que el conductor lograra frenar por completo. Durante varios segundos el vehículo quedó detenido justo sobre el futbolista, mientras compañeros y aficionados que presenciaban la escena reaccionaban con evidente preocupación. El desconcierto se apoderó del estadio. Nadie sabía con certeza qué tan grave había sido el golpe, y la imagen del rodillo inmóvil sobre las piernas de Towsin alimentó la incertidumbre entre quienes estaban cerca. Dios mío, señor. Sin embargo, la historia tuvo un giro que pocos esperaban. Towsin no sufrió ningún daño de consideración y pudo continuar con normalidad. ¿Qué tal esto? La jornada deportiva. Más aún, el exjugador del Everton terminó teniendo minutos en cancha esa misma noche, ingresando como sustituto en la recta final del partido, cuando su equipo ya tenía una ventaja amplia en el marcador. Oigan a mi tío, eso sí es curioso, de verdad. Insólito e increíble, doblemente increíble. 5:22. ¡Uba!
2: Un pájaro carpintero.
1: ¡Póngame de sabor a la vida! Buen día, estudiantes, muchachones, él quiere estudiar. Hay que ir a trabajar. Ponga esa carita. Levántese agradecido con Dios. Levántese agradecido con su mamita, que ya está haciendo el desayunito. Ya le tiene listo el desayuno. Ya le tiene el tintico, el cafecito con leche, el cocholate. Como diría mi bebé, mi mona bella, el cocholate con pancito, el caldito con arepa. ¡Ay, papá! Y huevito, bueno, póngale huevito ahí al caldito. O los huevitos fritos ahí en cacerola, huevojitos a la cacerola. O unos huevitos pericos, mejor dicho, chicho, el menú es bueno, ¿eh? ¡Me voy con Blanquita! Blanca, gracias. Gracias, Blanquita. O Pumita, buenos días, quiero saber que... bueno, gracias, Blanquita, muy amable. ¡El Javi Pollito! Buenos días, deportando sintonía de la Terminal de Transporte de San Gil. El popular Javi Pollito, Terminal de San Gil, que hizo noticia la semana pasada. Pumita, un solo aquí, mi amigo Rubio, en Huelva, España, trabajando en la construcción, tirándole brochas de apartamento, papá. Póngalo fino. Gabriela, Gaby. Por aquí está Gaby, buen día. Amandita Santos, ¿qué dice Amandita? Buenos días, ¿qué está haciendo?
3: Muy buenos días, Pumita, ¿qué te estoy haciendo? Yo escuchando Olímpica Estéreo. Se metió un saludo muy especial. Cachar al aire el Barroso Paraíso.
1: ¿Qué está haciendo con las botellas?
3: La familia La Rota Santos. Fieles oyentes.
1: Se nota que tiene
3: tienda. Bendecido día, Pumita, para usted.
1: Bueno,
3: muchas gracias por su programa.
1: Amandita.
3: Tan bonito.
1: Una noticia, una pregunta curiosa, chismosa, yo, hablándole al chisme. Esa botella que sonaba ya es que tiene tienda. ¿Sí? Bueno, un saludo para todos los tenderos. Buen día, buen día, buen día. Chismosito el Puma, ¿no? Y vete por acá, buenos días, buenos días, buenos días.
2: Buenos días, Pumita, ¿cómo amanece?
1: Bien, papá, Dios gracias. Venga,
2: para felicitar a...
1: ¿Quién?
2: A mi esposa Lida Rocío Toro, que está cumpliendo año hoy.
1: ¿Tutuy?
2: Aquí en Girón Santander, vía al aeropuerto.
1: Vea usted.
2: Que pase su esposo, Jorge Luis, ajá, su hija Mayra Alejandra,
1: ¿sí?,
2: su hijo Luis Raúl y demás familiares.
1: Eso. Ahí
2: buen
1: está.
2: Día, Pumita.
1: Bueno, papá.
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1: Por acá. Esta silla de ruedas para vender, me imagino. Buenos días, Puma. Un saludo para la familia Mejía Páez en Chima, Santander. Y en la vereda La Piedra. Muchas bendiciones. Por acá está Mechis. María Mercedes. Muy buenos días, Pumita. Escuchando Olímpica Estéreo todos los días desde España. Ustedes que me hacen sentir como si estuviera en Colombia. Para saludar a la familia en el barrio La Cumbre. Que Dios me lo bendiga. Marco José. Marco José también está por acá. ¡Lucho! ¡Olé, Lucho! ¿Qué está haciendo? Cuente a ver.
5: Muy buenos días. ¿Yo qué hago escuchando Olímpica Serio, viejo Puma?
1: ¡Cuénteme!
5: ¿Ah? Por aquí,
6: ¿ya tomaste café?
5: Sepúlveda, nuevamente saludándolos. Para desearles hoy un feliz cumpleaños a Quique. A Quique. Y a Janet de la Ruta 113, ambos hoy de cumpleaños, que papito Dios me los bendiga y me le den muchos años más de vida. Y para todos mis compañeros, para Marlon, para Giovanni, para Naidito, el compadre. Bueno, y me perdonan los que los voy a nombrar, para todos de la Ruta Escolar.
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1: Bueno, 5 de la mañana, 26 minutos. Ay, Buñuelito, llegó, se siente aroma ya a fin de año.
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3: ¡Y el que no tiene! 5 de la mañana con 30 minutos. 5:30. Sigo con los oyentes conectados al 320-6628-977. Por acá está Luminita y Chucho otra vez. Un saludo muy cordial, barrio Ciudad Venecia. Doña Elvia, a la que hace el sancochito de gallina. ¿Cuándo es que hace el sancochito de gallina? ¿Los domingos o qué? ¿O los sábados? Avise a ver. Bueno, en Venecia. O Ciudad Venecia, mejor. José Zambrano, Chepe Zambrano, buenos días. ¿Qué está haciendo? Vente a ver.
4: Hola, Pumita, muy buenos días. Un saludo especial aquí desde el norte de Italia. Quiero saludar a todos la familia santanderiana, especialmente quiero saludar a mis hijos allá en el barrio El Refugio en Piedecuesta, de parte de su padre aquí, José Zambrano. Quiero saludarlos a todos y desearles un lindo día y que Dios me los bendiga. ¿Y qué estoy haciendo yo? ¿Qué? Escuchando Olímpica Estéreo. ¡Se metió!
3: Qué bueno, mi hermano, qué bueno, mi hermano, que pueda saludar a sus hijos, a su family, desde Italia. Por acá, ¿quién está? Oiga, son cantidad de números. ¿Qué está haciendo? Cuente a ver.
5: Muy buenos días.
3: Buenos días.
5: ¿Y qué estoy haciendo?
3: ¿Qué?
5: Escuchando Olímpica Estéreo. Se metió.
3: Ah, bueno.
5: A un favor.
3: A ver.
5: Para saludar.
3: ¿Quién?
5: A Carolina Prince.
3: Caro, caro, Carolina.
5: Para saludarla y como hoy el día de los cumpleaños de ella.
3: Ah, caramba.
5: Para decirle que Dios me la bendiga. Le deseo un feliz cumpleaños. Y le deseo un feliz día y que Dios me la bendiga, que Dios me la guarde. Y le deseo muchas bendiciones.
3: ¿Y el regalito?
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3: Se aprovechan de mi inocencia y...
7: ¿Ay? Ahí le mandé el saludito con el Puma. ¿No me lo dio? ¿Ese era el regalo de cumpleaños mío?
3: No, ay, tampoco, esa eres Puma.
7: ¡Cachucha!
3: ¿Qué es eso? ¡Ludey! Hola, buenos días, Pumita, desde el Carmen de Chucurí, Santander, para saludar al esposo y a la hija Sofía. Ah, bueno, ahí está el saludito. ¡Ludey! Un abrazo allá en el Carmen de Chucurí. Por acá está Blanca y otra vez. ¡Fonse Marín! Hasta el Papá Noel. Oiga, más de un Papá Noel de eso, a ver. Ligia, buenos días, saludo a Isabela Celis. De la ruta 8 de Confenalco, de parte de toda la ruta para Isabela Celi. 5 de la mañana, 33 minutos, 5, Luz Marina. Buenos días, señor Puma, que tenga un bendecido día. Muchas gracias. Desde el barrio Nariño, Adrián Medina. ¿Qué está haciendo, Adrián? Cuente a ver.
8: Que escucho mucho Olímpica se metió. De septiembre ya viene diciembre. Bueno, Puma, feliz mañana. Que tenga feliz mañana a todos, señores de Olímpica. Saludos, bendiciones.
3: Gracias,
8: saludos, saludos, saludos.
3: Gracias, papá. 5 de la mañana, 33 minutos. 5:33.

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5: Bueno, 5 de la mañana con 37 minutos. Oiga, se necesita... ¿Esto qué es? Se necesita empleada joven para trabajar en frutería y heladería. Esto no es en el triángulo, ¿no? ¿Echaron a la mamá de Zoe? No, no, esto no es en el... No, no, el triángulo no es. Es que han echado a Suimar. Por lo expresiva que es ella. Bueno, se necesita, ahora sí, en serio. Se necesita empleada joven para trabajar en frutería y heladería. Indispensable experiencia en el sector. Buena atención, buena presentación. Disponirá jornada de la mañana. Comunicarse al 311-819-0294. 311-819-0294. Empleada joven para trabajar en frutería. Vea usted, ahí tiene.
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5: Se necesita asesor comercial con experiencia en hotelería y restaurante. Informes al 321-93-06-141. Voy a darle el número mejor. 321-930-6141. Un asesor comercial con experiencia en hotelería. Por acá hay otros servicios. ¿Cuál es este? Apartamento que se vende. ¿Pere?
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5: Apartamento que se vende en Piedecuesta. En Piedecuesta se está vendiendo un apartamento bonito en un conjunto residencial. 318-648-9607 es el teléfono. 318-648-9607, por si está interesado en ese apartamento.
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5: Bueno, oído, apunte, tome nota. Se necesita un promotor encuestador con o sin experiencia. Disponibilidad inmediata, le pagan básico, comisiones, bono, incentivo diario, mejor dicho, chicho de todo. 322-259-9359. 322-259-9359. Promotor encuestador que se necesita.
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5: Una señora interna para trabajar en casa de familia. Señora interna para trabajar en casa de familia. Apunte. 316-867-8177. 316-867-8177. ¿Ve? Ahí está.
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5: Se necesita operario para mantenimiento automotriz. Operario para mantenimiento automotriz. 317-477-0768. 317-477-0768.
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5: 5 de la mañana, 40 minutos. 5:40.
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0: 5 de la mañana, 45 minutos, 5:45, ya es hora de ir saliendo de casa. Ya, los estudiantes, los que ingresan a estudiar a las 6:15, ya a esta hora tienen que estar saliendo. Aliste a ir morralito, ya cuadró el bolso, está el horario ahí, ya los cuadernos. Bueno, perfecto. Bueno, me voy por acá. ¿Quién está por acá? ¿Quién está por acá? ¿Quién está por acá? María dice buenos días. Para felicitar a Samantha, que está cumpliendo 12 años y va en la ruta de Julián. Julián, hola Julián, salúdeme, felicíteme ahí a Samantha. Díganle a todos los que van ahí en la buseta escolar que
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0: Eso, cántenle ahí el Happy Birthday to You, el feliz cumpleaños. Abracen a Samantha. Deseenle muchos años más de vida. 12 añitos, tutuy, qué bonito. Ariel Líbano está por acá, me envió una imagen. A ver, ¿eso qué es? ¿Imagen de qué es? Yo escucho Olímpico Estéreo, se metió. Ah, bueno, está bien, bonita la imagen. Bueno, Fernando Valle con su oración. Janet Madrid. Hola, buenos días. Yo estoy escuchando Olímpico Estéreo, por favor, para apuntarme en el kit navideño en la semana entrante. Hoy esta semana no voy a entregar kit. Bueno, Carlos Camacho. Se necesita conductor para taxi. Informes al 301. Apunten. 301-741-9761. Conductor para taxi. Carlitos ha pasado el aviso por todos nosotros, ¿no? Y le entregó a Leo, le entregó a Willy, le entregó a Lisa, y ahora me toca a mí. Conductor para taxi, 301-741-9761. Clara Caicedo, buenos días, ¿qué está haciendo? Ahí se extraeron los documentos de la señora Viviana Marcela González Viviescas. Viviana Marcela González Viviescas. Extravió su documento de identidad. Quien no se haya encontrado, por favor, comunicarse al 313-434-1645. 313-434-1645. Bueno, ¿quién está por acá? Melquisedec, que nos envía también una imagen. Buenos días, una oración muy bonita. Gracias, Melquisedec, muy amable. Ariel Líbano, ya dimos ahí otra vez. ¡Lucho! Puma, yo en sintonía, cucuteño del Cristal Bajo. ¿Que no me saluda? ¿Cómo así que no lo saludo? Si no ha mandado el mensaje, ¿cómo lo voy a, no lo voy a saludar? ¡Puma! Yo en sintonía, cucuteño del Cristal Bajo. Ahí está el saludo para Lucho, el cucuteño del Cristal Bajo. Bueno, 5 de la mañana, 49 minutos, 5:49.

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0: por estos lados de Florida Blanca. Aquí estamos, listos, preparados para ofrecerles y entregarles las noticias, el humor, la entretención, la participación de ustedes, los oyentes, la movilidad de todo un poquito, como en Botica. 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Junípero, ya está por acá. Lisa Marie. Llegó Doña Adela. Leo Ballesteros. Este es su amigo Edgar Pineda, el Puma. Y también la dirección y programación de Claudia Pagotti. Antes de iniciar nuestra actividad, los invitamos a escuchar nuestro mensaje espiritual. Porque aquí está nuestro compañero y amigo, el Happy. Pon a Dios en primer lugar. Pon a Dios en primer lugar. ¡Happy!
1: Para que los sueños se hagan realidad, hay que trabajar por ellos. No se cosecha si primero no se siembra. No habrá éxito si primero no hay sacrificio y esfuerzo. No habrá milagros si no se provocan primero en oración en el reino de Dios. No habrá victoria si primero no se lucha. Si quieres participar en grandes bendiciones, deberás buscar primero el reino de Dios y su justicia, y lo demás vendrá por añadidura. Hoy te digo de corazón, quieres grandes cosas, lucha, sacrifícate, esfuérzate, pero ante todo, pon primero a Dios en primer lugar. Busca primeramente el reino de Dios y su justicia, y todo lo demás será añadido. Ya sabes, mi amigo, coloca a Dios en primer lugar, esfuérzate, vamos, echa pa'lante. Que Dios te bendiga inmensamente y que tengas un hermoso día agarrado de la bendición de Dios. Recuerda que Dios es bueno, Dios es grande. Si no es a ti,
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ha sido mi mejor maestra. Me enseñó que, después de la tormenta, la calma siempre encuentra el camino de regreso. Que ningún dolor es eterno y que las cicatrices también cuentan historia de valentía. Que las pruebas no llegan para apagar nuestra luz, sino para hacerla brillar con más fuerza. Y que nunca es tarde para volver a empezar con más sabiduría, más fe y más esperanza. La vida ha sido mi mejor maestra. Me enseñó que después de la tormenta, la calma siempre encuentra el camino de regreso. Que ningún dolor es eterno y que las cicatrices también cuentan historia de valentía. Que las pruebas no llegan para apagar nuestra luz, sino para hacerla brillar con más fuerza. Y que nunca, nunca es tarde para volver a empezar con más sabiduría, más fuerza y más esperanza. 6, 6,

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2: 6 de la mañana, 11 minutos. 6, 11 minutos. Buenos días, buenos días, buenos días, buenos días. ¿Cómo están? ¿Cómo van? Feliz mañana, feliz martes, comienzo de martes. Levántese con toda la actitud, dándole gracias a papito Dios. Aquí está el humor a esta hora, el humor de Junípero. Venga para acá, hermano.
3: Amigo, ¿y usted qué? ¿Cómo le fue con el divorcio? Yo, hermano, en el divorcio yo alegué que mi mujer no era buena en la cama, hermano. Que esa era la propia vaca muerta. Pero ella presentó 10 testigos que desmintieron lo dicho. Es más, me dio rabia y me dio de todo, hermano, cuando mostró esos videos.
2: Ay. 6 de la mañana, 11 minutos. 6 de la mañana, 11 minutos. Es bueno que ustedes, los que se acaban de conectar, estén bien informados de lo que está pasando en Bucaramanga y su área metropolitana y Colombia. Por eso aquí están los titulares de noticias.
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5: Bueno, 6 de la mañana con 12 minutos. Aquí están los titulares. ¿Qué ha pasado? ¿Qué ha acontecido? Vamos a contarle. Mire. Ah, pero acá no. Bueno, día sin carro y sin moto en Bucaramanga. Cambió de fecha. Ya no es el 30 de septiembre. Se siente que viene diciembre. Es en octubre. El 6 de octubre es el día sin carro y sin moto en Bucaramanga y su área metropolitana. Alcalde, pilas, truchas, a firmar los decretos lo más pronto posible o la resolución, como quieran. Pero de todas maneras, antes de la semana entrante, porque si no, que no lo hizo temprano, que no hizo a tiempo. Pero bueno, firmar esas resoluciones o esos decretos. León 14 visitará 3 países de Latinoamérica. Presunto atracador terminó herido y capturado tras persecución en Bucaramanga. Bueno, también está por acá, dice, Caimán sorprendió a turistas y cruzó por una playa del Parque Tayrona. Y todo el mundo estupefacto mirándolo pasar con esa lentitud. Ese Caimán atravesó de un lado a otro. Y la gente le hizo calle de honor, porque ¿qué más hacía uno? Inder Santander se pronunció tras el apagón y las condiciones de la cancha del Atlético Bucaramanga. La cancha, la gramilla estaba grave, grave, grave. Ojo, hay que hacerle tratamiento. Una mujer de 44 años da a luz a su 17º hijo en Rusia. Uy, santísimo señor, esa señora lo que tiene es una fábrica de bebés. 17 a esa altura de la vida. Si uno con uno o dos ya no es capaz. Y esta señora con 17 tiene que tener mucha plata. Tiene que tener mucha plata. Reclutamiento de menores en Colombia. Ya son 113 casos. Muere alias Cholo, señalado segundo cabecilla de las autodefensas conquistadoras de la Sierra Nevada. Presunto atracador terminó herido. Golpe al hurto de gasolina en Santander. Un capturado y 1.785 galones recuperados. Motociclista en Alto Viento 2. André David se detuvo. Se recostó sobre el andén un poquitín. Y llegaron unos individuos, unos sicarios, y acabaron con su vida ahí. Ayer sobre la 1:58, 2 de la tarde prácticamente, en Florida Blanca. Otro medio virtual dice por acá: Lebrija celebra 150 años con la Feria Nacional de la Piña y una apuesta por el turismo. Lucas Murillo se encuentra en la UCI tras ser sometido a nueva cirugía en la Fundación Cardiovascular. Ayer lo operaron de corazón abierto. Ahí está ya en proceso, en la UCI, proceso de recuperación. Dios quiera que todo absolutamente haya salido bien. Estudiantes de la Normal Superior de Bucaramanga protestan y piden la salida de la rectora. Ayer en redes salió un individuo a decir, un señor que fue candidato a la alcaldía de al candidato al Consejo de Bucaramanga a decir que estos niños eran no sé qué, que no tal por cual, no sé cuándo, a tildarlos de manera abrupta, grosera y atrevida, a tildar a los padres y estudiantes de estos niños porque salieron a protestar. Les dijo guerrilleros, les dijo, no, bueno, un poco de términos que no vale la pena recordar, pero todo mundo tiene derecho a la protesta. Todo mundo tiene derecho a la protesta. Y ellos salieron a protestar porque están inconformes por la actitud de la rectora de esta institución educativa, que ayer no quiso salir a los medios. No quiso. Se le llamó, no contestó, apagó el teléfono y no contestó. Bueno, un policía herido tras ataque con drones en norte de Santander. Captura a la banda que lanzaba drogas a la cárcel. Oiga, sí, se las picaron de peloteros. Dilo.
2: ¿Los propios peloteros?
5: Los propios pitchers de un equipo de béisbol.
2: O sea, están equivocados en el...
5: Lanzamiento, lanza primera y ¡pum! ¡Play! Tirándole. ¡Ja! Y adentro, recogiendo. Como quien recoge hormigas culonas. La noche de amor y amistad se tiñó de sangre. Sí, señor. Bueno, estas y otras noticias aquí en Temprano es más bacano. 6:18 minutos.
2: Bueno, y a esta hora llegó el momento de irnos para las calles a ver qué está pasando con la movilidad en Bucaramanga y su área metropolitana.
1: No se vaya.
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2: Antes, pero antes, déjeme recordarles el pico y placa para el día de hoy. Pico y placa para los vehículos particulares terminados en 9 y 0, desde las 6 de la mañana hasta las 8 de la noche. Lo mismo para los amigos conductores del Poder Amarillo. 9 y 0 desde las 7 de la mañana hasta las 9 de la noche. Así que, pendiente, pendiente, pendiente. A esta hora, movilidad. Movilidad, y se lo contamos desde muy temprano, ¿eh? 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
6: Bueno, ahí para los que les interese, el gas ya subió acá en la Riera también, ¿no? A 3.200, más o menos, 3.100 algo. O sea que no mañana esa fila que en el día tocó hacer, ya no hay que hacer. Tan. Y yo no sabía que esa bomba la Riera hasta las 10 de la noche atiende.
7: Muy buen día para todos los compañeros en el día de hoy. Bueno, deseando para todos un bonito día, un excelente día lleno de muchas bendiciones y muy buen trabajo para todos. Muy buen día para todos los compañeros.
2: Bueno, más movilidad a esta hora.
8: Buenos días, buenos días, buenos días. Informe ahí de movilidad. Desde el municipio de Girón, Parque Las Nieves, carrera 27 y carrera 28 se encuentra cerrada. Los que van por la puerta grande para tomar la 28... se encuentra cerrada al momento, señores. Y va para largo porque ahí están armadas. Armaron fue una tarima. Una tarima ahí. Tal vez va a haber un evento. Hoy o quién sabe cuándo, pero ahí armaron una tarima y tienen cerrados los alrededores del parque. Solamente hay paso bajando.
2: Espere, y escucho esa.
8: Y va para largo porque ahí están armadas, armaron por una tarima. Una tarima ahí, tal vez va a haber un evento. Es hoy o quién sabe cuándo, pero. Buenos días, buenos días, buenos días. Informe ahí de movilidad. Desde el municipio de Girón, Parque Las Nieves, carrera 27 y carrera 28 se encuentra cerrada. Los que van por la puerta grande para todos.
2: Ah, en Girón, por acá más.
9: Muy buenos días, radio escuchas de este potente emisor 97.7, la Olímpica. Porque eso llegó de septiembre y ya va pasando y llega diciembre. Mis viejos queridos, hermosos y bellos, saliendo al terminal y llegando para la gran ladera. Y aquí voy llegando a la plaza campesina, sin campesinos, 10-10. Bueno, eso les comento. Muchachones, buen día, saluditos para todos los de las motos que no nos quieren la casa ni el gato. Bueno, buen día para todos.
2: Bueno, saludito para todos. Ya son las 6 de la mañana 21 minutos, 6 de la mañana 21, y a esta hora el humor.

0: ¿Qué pasa, Juni?
1: Usted sabe que los policías ya están como ciertos gamines de la calle.
0: ¿Y eso?
1: No comen de nada, jue madre. Dicen, ah, verdad, sí, no. Y había un pelado ahí en un árbol.
0: Sí.
1: Robándose unas frutas que habían en el árbol, creo que era de aguacate.
0: Okay,
1: ok. Y eso era privado. Bájese de ahí, chino. Uy, oficial, bájese de ahí. Uy, mi teniente, bájese de ahí. Ay, mi coronel, pero que se baje, pichurria, le estoy diciendo lo bajo. Ay, pero mi general, claro, lo fue ascendiendo y todo.
0: Lo fue ascendiendo.
1: Venga, todo bien fresco. Guarda esa pistola, guarda ese taser. Guarda el taser que yo ya me estoy bajando un
0: tío. Sí, sí, sí.
1: ¿Cómo está, oficial? Buenos días, joven. ¿Usted sabe que lo que está haciendo es un delito? No, yo estaba haciendo inventario de los frutos. Mire que no tengo ninguno.
0: Ok. Ya.
1: Venga, usted no se acuerda de mí.
0: Sí.
1: Yo acordarme de usted, no me acuerdo así mucho. ¿Por qué? Uy, en serio, ¿verdad? O sea, ¿sí es de memoria usted, oficial? No, venga, todo bien, listo, me voy para la casa. No, usted cometió una infracción, entonces tengo que llevarlo allá siquiera unas 24 horitas que nos ayude a lavar allá los bañitos.
2: Sí.
1: Venga, pero usted no se acuerda de mí, ¿en serio? No, usted tiene... Uy, no, puede ser. Yo era el que estaba arriba bajando los aguacates.
0: El abogado, hombre. Dale. Oh, ahora sí, ¿verdad?

0: Bueno, ya son las 6 de la mañana, 23 minutos, 6 de la mañana, 23. Puma, a esta hora vamos a darle a nuestros oyentes el estado del tiempo. Papá, ¿cómo va a estar hoy el día? Porque está, ayer estuvo suave, ¿no? Ayer, ¿qué aguacero el que cayó en Bucaramanga?
1: El aguacero que me está cayendo.
0: Sí, ayer llovió al mediodía en Bucaramanga, duro, duro. Yo pensé que iba a ser, aunque estaba lloviendo en todo el área metropolitana, pero vaya sorpresa que yo monté un video en mis estados. Y me dijeron, no, aquí en Florida Blanca no. Y Piedecuesta, un amigo, no, aquí en Piedecuesta tampoco, hermano, ¿dónde está lloviendo? ¿Eso cuándo fue?
1: Prácticamente tenemos lluvias sectorizadas.
0: Sí, exacto. Lo primero que me dijeron fue, ¿eso dónde fue? Y yo, no, pues eso, aquí en Bucaramanga.
2: Bueno, le cuento. La temperatura a esta hora es un clima agradable, como aquella Bucaramanga de hace unos 25, 30 años atrás.
1: Repita lo que acabo de decir.
2: Un clima agradable.
1: Suegrita, por favor, no vaya a salir porque es capaz de que se lo tira.
2: Oiga. Temperatura a esta hora 21 grados centígrados. Dice que la probabilidad de precipitaciones está sobre el 20%. Y me muestra el gráfico donde dice que efectivamente en cualquier momento puede presentarse las lluvias. Pregunto.
1: En cualquier momento.
2: Está, ha llovido, en Bucaramanga ha llovido, en varias regiones del departamento ha llovido. ¿Qué pasa con los embalses? ¿Qué pasa con los ríos? ¿Qué pasa con las quebradas?
1: Tal vez no.
2: ¿Qué pasa? ¿Qué pasa? ¿Qué pasa con los ríos? Que están, los ríos están secos.
0: Claro, porque mire que ayer llovió duro en Bucaramanga, pero en Girón ni siquiera apareció el agua. Ayer no apareció el agua en Girón. Bucaramanga sí llovió durísimo.
2: A ver, en otro, el embalse, ¿y esa agüita para dónde va?
0: Pues, exactamente.
1: De, a ver, alguien que no, alguien inteligente que, o no, alguien que tenga conocimiento que nos diga de pronto, de la gente que maneja la película. Por ejemplo, eso que usted dice, esa agua de Bucaramanga.
2: La canalización de las aguas lluvias.
1: ¿Esa agua llega a qué río? ¿A qué?
2: ¿A dónde llega?
1: Llega abajo a lo que llamamos Chimitá, por ahí, ese río.
2: Por ahí.
1: ¿Y luego se une en qué río?
0: No, pues...
1: ¿Al Sogamoso? Ah, no.
0: ¿Quién sabe?
1: ¿Cuál es el río que pasa aquí por la hidroeléctrica? El que
0: se alcanza a llegar a Girón, al norte, porque...
1: El río Sogamoso.
0: Oye, pero...
1: ¿Que esa agua va para allá?
0: Bueno, esperar a ver que caiga lluviecita, que caiga en toda el área metropolitana. O en los sectores donde están los embalses, que es lo más importante. 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
1: Como muy extraña, como muy rara.
0: Sí.
1: ¿Eh? Sí. ¡Oh! De madre. Y tocaban a la puerta.
0: Sí. Y tocaron a la puerta.
1: Tocaban a la puerta. Y el niño decía, ¿quién toca la puerta?
0: ¿Quién toca la puerta?
1: ¿Quién toca la puerta? Y el papá apenas miraba al pelado. Volvían y tocaban. Y el peleito, ¿quién toca la puerta? El papá, y este chino se me va a quedar hablando así apendejado. Hable con un como un hombre.
0: Sí.
1: Y tocaron. ¿Quién toca la puta peta?
0: Parece chiste, pero es verdad, hombre. Ay.
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0: pasé, papito, le estoy pasando el número del doctor Claudio, que ya tiene problemas. Usted allá pone ese cosito ese que no se le da, entonces ahí le estoy pasando.
1: Acaba de llegar de Villanueva, ¿no?
0: Sí, entonces ahí le estoy pasando don Claudio Vicente para que él, porque él para estar muerto, más muerto, no ve que allá va un ífero y va también aquí don Puma.
2: 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El humor a esta hora.
0: Se dio de cuenta de algo. Eso no es humor. Eso
2: ¿qué pasó, señora?
0: Hay que ponerle seriedad a la vida. Usted no puede estarle mamando callo a todo el mundo.
3: Claro, usted tiene que ser una persona.
2: Usted lo llevó muy seria hoy.
0: Que faltan prácticamente unos días para que llegue el mes de la colegiala que no estudia. Enfermera,
2: que no es enfermera,
0: que no inyecta, pero quiere que la inyecten.
2: Sí.
0: La diabla, digo el ángel, que es más bien diabla, y la diabla, que es más bien como perra.
2: ¡Olé, señora! O sea, Halloween. Una de Halloween.
3: Mi esposa ayer precisamente hablando ahí con ella, ya mi amor, le dije que juegue, que no ponga esta así, porque cuando pone la esta así que me va a hacer reclamo. Ay, amor, ¿qué fue? Usted no sabía que había el sábado, le dije, yo el sábado estaba para allá en Tunja.
0: Sí, era el día de estar en Tunja.
3: Usted por allá, y el viernes está en Villavicencio. ¿Qué es la joda? Ay, amor, bueno, ¿y el jueves dónde está?
2: Cascándole a un man.
3: Ay, pero me está haciendo inventario, está para allá en Ibagué.
2: Cascándole a un man.
3: Por eso yo soy... Cascándole a un man, a una rata. Pero, ¿y qué tiene que ver eso? Usted no me... ¿Qué? No me veo nada. Pasó el día del amor y la amistad.
2: Ay, Dios, sí.
3: Desapercibido,
2: claro.
3: No me regalaste absolutamente
2: nada.
0: Anda.
3: Desapercibido el día. Como si yo no valiera, como si yo no fuera su amor. Como si no hubiese empezado todo con una amistad. Pero usted ya sabe que a su merced linda le toca esperar Halloween.
2: Halloween. Oiga, hay cosas.
3: Eso es un mesecito.
0: Cuando le hacía sus consentimientos al de Bellino y me consentía. Pero se los hacía el de Santander.
2: 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El humor.
0: Pero... Yo le dije, ¿cómo andamos de notas? ¡Tía Ela! ¡Ya no quiero nada de Halloween!
3: Oiga, pero la falta de ignorancia de la gente siempre es brava.
2: Claro, complicado.
3: Claro, uno se pone a mirar y los chinitos son pero bravos para la vaina.
1: Sí.
0: ¿Cuál vaina?
3: Estaba el sobrinito que estaba cumpliendo años, que días, hicieron piñata y todo. Yo fui, le dije yo, su merced, ¿quién quiere más? ¿A su tío Juan Carlos o a yo? A ver, dijo, espérese, tío, que está pelo regalo.
2: 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Oiga, uno de abogados, Juni. No, abogados, que acá está la abogada Jessica, que anda, mejor dicho, diciendo, hey, estoy escuchando la emisora del primer lugar.
3: Estaban en pleno juicio y usted sabe que los fiscales, los jueces en su mayoría, pues tienen que ser abogados, a estudiar derecho. Otros estudian derecho, pero salen torcidos.
2: Sí.
3: No, como los que ahora están, como los jueces que ahora están mandando más que el mismo presidente.
0: Sí, pues, madre. ¿Ya se va a ganar el putazo de hoy?
3: Ya me voy a ganar el madrazo de hoy. No, me voy a ganar el madrazo de hoy. Entonces, sí,
0: con
3: no,
0: todo porque, el gusto.
3: Con todo el gusto, porque hay gente muy resentida en la vida. Entonces, listo. Entonces, estaba el juez. Dijo, ¿es cierto que...? Es cierto, le dijo el fiscal. ¿Es cierto, joven, que usted recibió un dinero grueso, una suma considerable de dinero para omitir ciertas pruebas y hacerse el del ojo gocho de este tribunal?
2: Ok.
3: Entonces el man calladito, el acusado callado. A ver, joven,
2: responda.
3: Responda la pregunta, le estoy preguntando. ¿Es cierto que usted recibió una suma gruesa de dinero para cerrar un ojo frente a ciertas evidencias que lo condenan en este tribunal? Y el pelado callado.
0: Callado.
3: Y el abogado defensor lo miraba y dijo, oiga, pero mijo, conteste. Dijo, ¿cómo que conteste? La pregunta, dijo, yo pensé que le estaban preguntando, era juez.

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1: ¿Qué está pasando, Puma? ¿Qué está pasando?
2: Imagínense que se terminó el ritirrape entre los empresarios y el área metropolitana, porque los empresarios querían que el Día Sin Carro fuera para el año entrante,
3: okay,
2: y no para este año. Pero como siempre, pañito de agua tibia, entonces le dijeron no. Es una ley, es un acuerdo metropolitano que se hizo y se firmó el pasado 6 de septiembre del año 2024 y hay que cumplirlo. Y es que el Día Sin Carro tiene que hacerse por lo menos 3 veces al año. Pero bueno, entonces ayer se reunió el área metropolitana con los empresarios, las autoridades de tránsito, y se tomó la determinación de que el Día Sin Carro ya no es el miércoles 30 de septiembre.
3: Ah, okay.
2: El Día Sin Carro lo van a realizar en octubre, el 6 de octubre.
3: ¿El 6 de octubre?
2: El 6 de octubre. Y va de 9 de la mañana.
3: Es decir, de hoy en 15. De hoy en 15, cae un martes.
2: Sí, sí. Martes.
4: Avísele a la directora que ese día como que no vengo a trabajar.
2: De 9 de la mañana, no se alcanza. De 9 de la mañana a 4 de la tarde. De 9 de la mañana a 4 de la tarde.
5: Parece bueno para que alcance a llegar la gente al trabajo.
2: La decisión se adopta en el marco de la disposición establecida, precisamente de ese acuerdo que les hablaba yo, que establece los lineamientos para la realización de esta jornada en los municipios que integran el área metropolitana de Bucaramanga. Ahora, cada dirección de tránsito deberá emitir el acto administrativo y las reglas para la jornada y deberá ser entregada al área metropolitana. Ojalá que no sea un día antes. Ojalá que sea la semana entrante, por tardar esta misma semana que se haga eso. Esta iniciativa busca promover una movilidad más sostenible, fortalecer el uso de medios de transporte alternativos, generar espacios de reflexión sobre la importancia de adoptar hábitos que contribuyan al cuidado del medio ambiente. Para eso es el pico y placa. Entonces queda establecido que es el próximo 6 de octubre, desde las 9 de la mañana hasta las 4 de la tarde.
3: Ok, el 6 de octubre entonces.
5: ¿Y usted sabe por qué el medio ambiente llama medio ambiente?
3: ¿Por qué?
5: Porque ya no queda sino la mitad. Ya no queda sino medio.
3: Bueno, entonces ya quedó ya confirmado, 6 de octubre.
2: Ya no hay más nada.
3: Es decir, de hoy en 15, de hoy en 15 es el Día Sin Carro.
2: Y se dio una iniciativa de que tiene que ser el año entrante 3 veces decretarse el Día Sin Carro durante el transcurso del año.
3: Bueno, ahí está la noticia a esta hora de...

0: Estos son los resultados de las loterías.
1: Oiga, Chucho, Jesusa. Qué rico verlos así, unidos, bonitos.
2: No, aguantarlo, que ya de aquí en adelante son meros business, ¿cierto?
3: Sí, no, o sea, ya venga a confundir las cosas de que, ay, María, es que estos dos son el amor verdadero.
2: No, trampar otra vez con el nombre, ¿eh? Ni huevo que fuera para caer dos veces, oiga, pues. No, aquí lo que ya de aquí para adelante son negocios. Ella con lo de ella y yo con lo mío, si es que consigo, pues. ¿Cierto? Bueno, pues. Bueno, pues, entonces, alisten número, lápiz y papel, porque llegó la suerte. Llegó el billete, saque, pues, mamita, a ver.
4: Con los muy buenos días.
2: No, pues, con esa energía que yo la presento y esta me va a dormir, oiga.
1: Oiga, señora. No, es que me amaneció como... No, es que como... Estremecía. Esa voz de hormiga estremecía.
3: Pues, Chucho está botándola toda, pues, dejémoslo, ¿cierto?
2: Estamos entregando, pues, la energía, oye, martes.
3: Señoras y señores, señoritas y señoritos, yo estaba mirando los números que le di ayer y más de uno cogió. Yo sí no cogí, pero estoy feliz. Bueno, Cundinamarca 53-41, la Cundinamarca 53-41. La del Tolima 40-08, Tolima, cierto. Mi loto arrancó, aquí las tengo. O sea, aquí las tengo.
1: 13.
3: Dormí, amor. 17. 33. 34. 35. Mi loto. El baloto. 04. 15. 17. 22. 23. De la superbalota. 10. Baloto revancha. 05. 32. 33. 36. 40. 0, de la superbalota. 04. Dorado mañana. 72. 79. Dorado tarde 25-51. Dorado noche 61-82. Cafeterito día 19-76. Cafeterito noche 38-83. Motilón día 15-55. Motilón noche 59-31. Astrosol 47-62. Sanitario. Astroluna 93-72, yo tuve uno de esos.
1: Un Virgo.
3: Era María. Pero ¿cómo le suena de bien? Culona día 0709, sí. Culona noche 85-42. Hoy juega la Cruz Roja y el Huila hace 8 días fue que gané yo con ese Huila. Qué maravilla, amor.
1: Qué maravilla.
2: Como la luna de Barranquilla.
3: Como la luna de Barranquilla gané con el Huila. Entonces, hacele, mi amor, hacele, que más tarde vengo con las pepas para que vos puedas jugar la lotería que quieras.
1: Bueno, vea, ahí están los resultados de lotería.
3: Y las con pepas Jesusa, para hoy, más tarde.
1: Con Jesusa.
3: Para mí, yo y mí.

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0: Me decía mi abuela Tencha.
1: ¿Qué decía?
0: Lo que quiere ese vergajo es que usted se le empelote de la cintura para abajo.
2: Ay, cuidado con eso, señora, cuidado.
3: La gente veleña de Vélez me acaba de mandar una sartada de coplas groseras.
2: Ah, cámbialas, cámbialas.
3: Una vieja y un viejito se fueron a hacer un guiso. La vieja peló las turmas, el viejo peló el
0: coplas. ¡Oiga!
2: Dime, señora.
0: Si a yo se me concediera.
2: Sí.
0: Que usted me lo pagara.
2: Ok.
0: Ahí mismito de enseguida, quizá yo me lo bañara.
2: Señora.
3: Los sapos en la laguna cuando ven el agua venir, alzan el rabo para lo alto y se vuelven a consumir.
2: Sí, señora, sí, señora.
0: A yo me asustan dos cosas.
2: ¿Qué cosas la asustan, señora?
0: Que hasta nos pueden joder.
2: Ah, oh.
0: Enamorar un pendejo y a un bruto con poder.
2: Ah, sí, es verdad. Es verdad.
3: Le cascaron a Vitelbo.
2: ¿En serio?
3: Le cascaron a Vitelbo por una milinga ofensa. Se le hacía con la mujer, con la hija y también con la señora.
2: Uy, no, pero mejor dicho.
1: Oiga, pero es que no, ya la escoba.
0: Ya llegó la acopladora a acabar con la tristeza, a quitarle la flojera, a quitarle la pereza.
3: Oiga, dicen que el ají chivato es chiquito y arrastrado.
2: Sí.
0: Y pica el hijo.
3: Bravo de la chiquita, es amplio y hasta esfondado.
1: Oiga.
3: ¿Qué estamos haciendo?
0: Como un secreto guardo yo.
2: ¿Y eso?
0: Que me causa mucho gozo.
2: Sí.
0: Es las bailas que me pego con el que llaman el mozo.
2: Ah, muy bonito. Muy bonito, señora.
3: Chinita carebonita, la que rompe corazones.
2: Ah, oh.
3: La gasolina sube aviones, pero baja los calzones. Oiga, ¿cómo así?
0: Yo me estaba confesando.
2: ¿Señora?
0: Y un lujurioso pecado.
2: Vea quién la ve ella confesando.
0: Que el junijero ya vino y me zampó todo el mercado.
2: ¡Ay, no que no! Ah, vea pues.
3: Oiga, ayer tarde supe yo.
1: ¿Qué?
3: Adelita.
0: ¿Qué pasa?
3: Ayer tarde supe yo.
0: ¿Qué supiste usted?
3: ¿Pero tú cómo supiste? Que el que no ha sido torero, hasta la caca lo han visto.
2: Ese es hombre.
0: Me dijo gran pecadora sinvergüenza.
2: Uy, bruja. Uy, galán.
0: Todo por verme ido de jurrusca con Maruja.
2: Ah, no, pero es que Maruja, señora, es que también Maruja tiene antecedentes.
3: Si no estudia para triunfar, no es mucho lo que se pierde. Rápido aprenda. No, esto. Uy, no.
2: ¿Qué pasó?
3: El día que tú naciste te observaba siempre un chulo.
2: Sí, ¿qué es eso?
3: Sí. El día que tú naciste te observabas atento un chulo.
2: No, hombre, no.
3: Que no nació de cabeza, sino nació fue
2: por... Oiga.
3: Desinventa, oiga.
0: Le llaman la gavilana.
2: ¿A quién?
0: Porque pollo se llama bien.
2: Vea pues.
3: Oiga.
0: Y a la suya le pusieron por lo corta que le pegó.
2: Oiga, señora.
3: Madruga mi copetón en el cerezo a cantar.
0: Sí.
3: Y mi novia está en la casa ya con ganas de...
2: Oiga.
3: De salir a trabajar.
0: Que mi reina, mi princesa. Venga, señora bonita. Me decía el vendedor para venderme la ropita.
3: Oh, cuando vi a doña Adela, pechugona y elegante, sentí que se me paraba este reloj por delante.
0: Ya me compré otros calzones y un liguero de esos rojos.
2: ¡Oh!
0: Para que usted me consigne y encenderle los antojos.
3: Oiga. Anoche a yo me invitaron a comer cosa caliente. Era una cuca de las negras. Y aguapanela caliente.
0: Sustico me dio como.
3: No,
0: sustico.
3: Tranquila.
0: A ver, estaba el bobo presumiendo.
1: ¿Y eso?
0: Que no fui el amor de su vida.
1: No.
0: Allá no me importa eso. Bastante que lo exprimí.
2: ¡Aiga, ¿no? señora!
3: Doña Adela.
0: ¿Qué?
3: Aquí está mi corazón.
0: ¿En dónde?
3: Abrilo con una llave. Y recuerde que en tu candado mi llavecita sí cabe.
0: ¡Ah!
3: ¡Ah!
0: ¡Dile que
2: Espere, espere, que la irse, la irse.
0: Mira, John Carramán.
2: Sí.
0: Que lo más de bonitico. Lástima el habladillo. Ay, pide que el viernes.
2: Ay, señora.
3: Oiga, antes de irse, estoy contento.
2: ¿Y está con eso?
3: Estoy contento porque salió ya el iPhone 18.
2: Sí, señor.
3: Ay, ahora sí voy a poder comprar el 11 porque baja de precio.
0: Ay, ay, ay. Ahí está.

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0: Son las 7 de la mañana, 8 minutos, 7 de la mañana, 8.
1: Entre 8 y le dieron.
0: Martes, martes de humor a esta hora.
2: Una joda esto.
0: ¿Qué pasó?
2: La vida se rechazó, ¿no? Porque
0: es complicada, señora, es complicada.
2: Los dolores amorosos que tengo.
0: Sí.
2: Es arrecho porque, por ejemplo, yo qué días me fui y me emborraché.
0: ¡Ajo!
2: Para olvidarme de
0: él. Okay.
2: Y terminé en la casa de mi otro ex.
1: Oiga, no, pero ¿qué estamos haciendo?
0: Sí, ahora tiene problemas.
3: El colmo de los colmos.
0: ¿Qué pasó?
2: Gente que hace esas cosas en Gavilla.
1: Una persona alcoholizada, full completa, de esas que bebe semana. Y la señora, es que mire. Es increíble, Leonardo, usted. Esa forma en que bebe, yo creo que.
0: Sobre todo yo.
1: Se bebe. No, Leonardo llama al mango.
0: Okay, sí, sí, sí, sí, sí, sí.
1: Y la forma en que usted bebe es increíble, Leonardo.
2: Leonardo bebe increíble.
1: Es que ustedes me van a marear por este chiste, pero es que es así.
0: Y no puedo morir otro, ¿no?
1: Pero aguántelo. Usted se bebe hasta el agua de los floreros de esos que ya están podridos.
2: Sí.
1: Cuando se acaba la chicha y el guarapo se bebe los cuchos. Es una cosa brutal que bebe cerveza. Lo que le den, eso parece un barril sin fondo. Y mire, no le da pena llegar arrastrándose a esta casa. ¿Dónde dejó la silla? Oiga, pero que...
0: También. Qué rata, ¿no?
1: Y que el man era así, es que bebía, o sea.
0: Ay, no. Oiga, 7 de la mañana, 10 minutos, 7, 10 minutos a esta hora, información, noticia. Lo que pasa en Bucaramanga lo informamos en la emisora del primer lugar.
4: Ayer en la mañana les comentábamos sobre Lucas.
0: Lucas, el niño, sí.
4: El niño de 7 añitos.
0: Oiga,
4: que fue sometido a una intervención quirúrgica de corazón abierto. Pues la familia ha reportado, acuérdense que fue el niño que conmovió al país solicitándole ayuda al presidente.
2: Ajá.
4: La intervención fue realizada exitosamente en la Fundación Cardiovascular de Colombia.
0: Qué bueno.
4: Tuvo una duración cercana a las 6 horas. Y tras finalizar el procedimiento, Lucas fue trasladado a la unidad de cuidados intensivos, donde permanecerá bajo estricta vigilancia médica durante más de 72 horas. Desde que ella enfrenta desde hace más de un año una difícil batalla por su salud, mientras se esperaba el acceso a medicamentos y la definición de un posible trasplante de corazón. Pues su familia celebra este nuevo paso con esperanza y gratitud. El niño sigue luchando y permanece en la unidad de cuidados intensivos. Miles de personas que conocieron su historia continúan acompañándolo con sus oraciones y buenos deseos. Y eso es lo que le pedimos a nuestro oyente. Hay que orar, pedir por la salud y el...
2: Aquí en la tierra ya se hizo lo posible, Dios va a hacer lo imposible.
1: Y le voy a decir una cosa a Upuma y a la familia del niño y a todos los familiares de los enfermos. Y que no lo olviden nunca. Los médicos son la extensión de las manos de Dios.
2: Sí, señor, eso es verdad.
4: Así es.
0: Oiga, qué bueno, ¿no? Qué buena noticia.
4: Pues bien, ahí está ya la.
2: Eso es verdad, verdad.
4: Del niño que sale 6 horas de cirugía.
0: Oiga. No, ese.
4: 7 de 12 minutos.
0: No es fácil, eso no es fácil. Bueno, son las 7 de la mañana, 12. Vamos para las calles, doña Ela. Vamos para las calles.
2: Allá no vaya, que allá. Usted le grita en los sangores.
0: Vamos a ver qué está pasando en las calles.
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0: 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Movilidad. Y en la boca, señora, escuchen, no es movilidad.
6: Estaba reportando la excelente movilidad, lo que es la carrera novena, la 36, va llegando a Guarín. Tenemos buena movilidad, ninguna novedad. Tiempo soleado a esta hora allá en Bucaramanga.
7: Bueno, en el momento, sentido sur, norte, pasando el parque Turbay, ahí le hicieron sancocho una motico, ahí quedó en medio de dos carros, de dos particulares, ahí ya están pendientes los alférez que estaban ubicados ahí en la calle 48, pero al momento... pasó ese accidente, quedaron dos carriles ocupados, libre el de la izquierda. Si van por la 27, cojan el de la izquierda. No sé si se demoren en arreglar. Ahí están los alférez, no sé. En todo caso, eso fue en el momento.
3: Bueno, señores, les comento movilidad saliendo allá desde la carrera 22, ahí con calle 24. Sobre todo la carrera 22 tiene buena movilidad. Saliendo acá por la 58 Puerta del Sol. Tomé la autopista hasta acá, Cañaveral, excelente, 10-10, en sentido norte-sur está excelente la movilidad.
8: Paralela de Papi Quero Piña, que va hacia el Sena, al perro, 1/10.
9: Bueno, ya saben la consigna, si desean que le rinda, Diagonal 15, calle 55, está completamente desocupado, señores. Y repártanse ahí por la 23, si van a subir a la 48, la 54, o sigan derecho hacia la Rosita, señores.
10: Bueno, señores, bien salido de Iroco, un servicio para la 53 o 31. Y el recorrido fue 10-10, sin novedad especial.
0: Bueno, ahí está la movilidad a esta hora de la mañana. 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

0: Bueno, ya son las 7 de la mañana, 16 minutos, 7 de la mañana, 16. Hace un momento el Puma dio una noticia del día sin carro, que estaba para este 30, pero lo pasaron para el 6 de octubre, es decir, de hoy en 15. Queremos preguntarle, en el programa más importante de toda la mañana, temprano y más bacano, ¿usted está de acuerdo sí o no con el día sin carro? ¿Está de acuerdo usted, doña Ela? ¿Está de acuerdo usted, Puma, Junífero? Doña Ela, cuéntenos.
1: Papito, yo la verdad, lo que pasa es que yo digo una joda.
0: Gracias, doña Ela.
1: No, es que es complicado por un lado. Bueno, se dice que el ambiente descansa, se dice que, bueno, se hace por el medio ambiente. Pero el caos que hay en un día sin carro es una cosa arrecha. Nosotros hemos salido a ayudar a la gente, ¿se acuerdan?
0: Sí, sí,
1: ya
0: señor.
1: Pasaje y es verdad. Desesperada, mano, gente que tiene que llegar al trabajo como sea, desesperadísimo.
0: Sí.
1: Hasta se pelean, o sea, por un lado bonito y por el otro lado se despapalla la joda. Entonces,
0: es verdad.
1: Yo no sé qué tan bueno sea ese día sin carro, la verdad.
0: Bueno.
1: ¿Sabe dónde? Por allá en un pueblito donde usted puede llegar a pagar.
0: Uni, ¿está de acuerdo usted sí o no con el día sin carro?
2: Yo creo que así como lo cuadraron, por ejemplo, que a partir de las 9, de las 9 hasta las 4,
0: sí,
2: me parece genial.
0: Sí, sí, ya.
2: Porque de todas maneras es que de la forma como se hacía antes, que era todo el día.
0: Desde las 6 de la mañana así arrancaba.
2: El medio ambiente ya está medio, eso con un solo día es difícil arreglarlo. La verdad es que con un día sí se contribuye, pero no es gran cosa lo que se hace. Y lo que sí se perjudica es todo el comercio full completico.
0: Ok.
2: Entonces ahí me parece genial que sea de 9 a 4, por lo menos se quita... No la contaminación, que esa va a estar siempre.
0: Pero se ayuda al menos un
2: poco.
0: Pero
2: se ayuda por lo menos a la congestión de vehicular.
0: Okay.
2: Igual la congestión va a estar de 6 a 9.
1: Terrible.
2: Agarre euro, papito.
0: Bueno, Puma.
3: Yo no estoy de acuerdo con el día sin carro.
0: ¿No está de acuerdo?
3: No, porque se sacan conclusiones y se dice, bueno, es que bajó la contaminación, tanto la auditiva como la contaminación del aire. Pero nunca he visto yo que se hagan dispositivos por parte de las autoridades de tránsito y la misma Secretaría del Medio Ambiente para contrarrestar esos buses viejos y destartalados que botan cualquier cantidad de monóxido de humo.
2: De
3: usted pasa y lo tapa y usted queda negro. Le toca a usted frenar para poder esperar que se despeje.
0: Sí, creo que hay que comenzar primero por ese lado.
3: Exacto,
2: por ahí. Le voy a hacer un pequeño paréntesis ahí al señor Puma. Mucho deportista de nuestra ciudad sale y una de las rutas preferidas, por ejemplo, de los ciclistas es la vía al aeropuerto.
1: Sí, señor.
2: Y usted sale con la, o hacia el Picacho, y usted sale con la pretensión de respirar aire puro.
0: Aire purito.
2: Pero puro al jopo, porque todos esos camiones que suben, que dice. No, y ¿sabe qué es lo peor? Que van, los cogen y tienen el certificado de gases al día.
3: Sí.
0: ¿Cómo haces?
2: Más increíble. Ah, yo no sé.
0: ¿Cómo haces?
2: ¿Será que le miden el gas del jopo al conductor?
0: Bueno, queremos preguntarle a nuestros oyentes. A través de nuestro WhatsApp 3206-28977, que nos envíe nota de voz. Yo, escuchando Olímpica Estéreo, se metió. Nos cuenta si está de acuerdo, sí o no. Ya lo saben, nos responden. Yo, escuchando Olímpica Estéreo, se metió. La verdad, sí estoy de acuerdo o no estoy de acuerdo. La verdad, a mí me parece, sí. O sea, por un lado, bien porque deja que las personas lleguen al trabajo a las 9 de la mañana. Bien por ese lado, porque ya las personas que entran a las 6, incluso que van saliendo del trabajo hacia su casa a descansar, pues le da el chancecito de llegar a descansar sin ningún problema. Y lo mismo en las horas de la tarde, a las 4 de la tarde, 5 que se acabe bien, porque comienza a las personas a circular hacia sus viviendas. Pero sí, lo que me preocupa es eso que dice el Puma, o sea, tanto vehículo con tanto problema que hay de gases, de humo, no, eso es lo que tienen que... No, pero no llore, señor, no llore.
2: Usted dijo y me da sentimiento.
0: No, pero ¿por qué, hombre? No me pone con él.
2: ¿Cómo hace usted para llegar a la casa a descansar sin problemas?
0: Sí.
2: Usted llega a la casa y ya tiene un primer problema.
0: De llegar.
2: Por
0: eso envíenos nota de voz.
2: Hombre, que se la sabe
0: todo. No, pues yo me imagino.
1: Ya hay más todavía.
0: Sí, por acá, oyentes.
4: Tengan todos muy buenos días. ¿Qué estoy haciendo? Escuchando Olímpica Estéreo se metió. con el tema del día. Sí, yo estoy de acuerdo con el día sin carro, pero que sea el día sin carro, que solamente transite lo que es autoridades, o sea, policía, ejército o los carros de servicio público, pero ninguna moto, ningún carro particular. Sea día sin carro, nada de esa vaina de dar permisitos y permisitos y permisitos. Buen día.
0: Bueno, veamos, oyente por acá, ¿qué están haciendo?
5: Escuchando Olímpica Estéreo, se metió. Sí, es día sin carro y eso que sea de 6 a 8, sino que no lo hagan. Eso no sirve la cosa a medias. Ahí, cuando la pandemia, ¿cuántos días duramos en carro y no pasó nada? El mundo no se acabó. Sí o no, y listo.
0: Bueno, más oyente por acá, ¿qué está haciendo?
6: Yo, escuchando Olímpica Estéreo, se metió, pues no me parece, porque con o sin él, los mismos trancones, y llega uno siempre tarde al trabajo. Deberían de sacar todos esos carros que uno va por la carretera y eso lo dejan a uno empreñado de humo y de todo. Miren qué días íbamos con mi hijo para el cacique y un bus, eso botó un humo que a mí me hizo arder hasta los ojos, hasta el alma, y mi hijo tuvo que parar. Mi hijo botaba como unas pepitas negras. Deberían primero que todos, señores, los que están organizando eso, desatar todos esos carros, todas esas motos que ya no sirven, todos esos buses que ya no sirven, que están contaminando más el planeta de lo que está contaminando. ¿Qué estoy haciendo yo? Yo, escuchando Olímpica Estéreo, se metió.
0: Ahí está el tema de la mañana, doña Ela.
1: Preguntándome,
0: ¿qué pasó?
1: Es que si estoy soltera.
3: ¿Qué?
1: Le dije, a ver, ¿cómo le explico? Yo estoy así como J Balvin, soltera pero casada.
0: ¡Ay! Ay. Sí.
2: ¿A usted no le ha pasado que en veces extraña cosas?
0: Sí. Sí,
2: que le digan algo.
1: Sí, también.
2: Yo estoy extrañando al man que me madrea todos los días. Hoy no ha mandado un mensaje a madriame. Quiero saber qué repertorio tiene hoy. A madriame, por ser coherente con el mundo, con la vida.
0: No, que de septiembre se siente.

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2: Clasificados a esta hora.
3: Bueno, se necesita empleada joven para trabajar en frutería.
2: Oiga, okay.
3: ¿Echaron a Suimar? ¿El triángulo? Ah, no es el triángulo, Bueno, indispensable experiencia en el sector de la buena presentación, disponibilidad para trabajar en la jornada de la mañana. Comunicarse al WhatsApp 311-819-0294. 311-819-0294. Empleada que se necesita joven para trabajar en frutería y heladería.
2: Vea qué bueno. Más clasificados.
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2: Se vende organeta bien económica, en excelente estado. Organeta o piano, como lo quiera llamar usted, pero pues, el piano es más grande, la organeta es más pequeña.
3: ¿Qué es una organeta?
4: Es, por ejemplo, el
2: órgano. Ya no dijo nada.
4: Mujer. ¿Qué? Organeta, el órgano, el mismo órgano, pero de femenino, organeta.
2: Vea, si usted quiere más información, se puede comunicar al 318-996-6906. 318-996-6906.
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3: Para esta temporada de fin de año se está necesitando vendedora para ropa.
4: Para vender.
3: Con experiencia en venta de ropa en San Andresito. Hoja de vida, enviarla al 315-996-9937. 315-996-9937.
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3: Se está necesitando armadora de sandalia y baleta. Armadora para sandalia y baleta. Interesadas, comunicarse al 317-363-9683. 317-363-9683.
2: Más clasificados a esta hora.
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3: Un asadero está necesitando planchero y auxiliar de cocina.
2: Ok.
3: Asadero está necesitando planchero y auxiliar de cocina. Enviar hoja de vida al 301-324-4546. 301-324-4546.
2: Oiga, saludo para Séptimus a esta hora. Se ofrece persona para oficios varios. Informes al 317-491-6041. 317-491-6041.
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3: Se vende apartamento en Piedecuesta. Se está vendiendo apartamento en conjunto residencial de Piedecuesta. Informes al 318-648-9607. 318-648-9607.
2: ¿Qué clasificado tiene, señora?
5: ¿Te acuerdas que usted, yo le conté a usted que estábamos vendiendo, mi amigo está vendiendo un ¿cómo se llama eso?
2: No sé.
5: Hay un DC, un lote allá.
2: Ah, ok.
5: Abajo. Entonces ya no, ahora no topo el número.
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3: Se necesitan armadoras para calzado deportivo y zapatilla en cuero. Armadoras para calzado deportivo y zapatilla en cuero.
5: Que la zapatilla esté en cuero.
4: Ella tiene ambas que estar cosas. En cuero, la muchacha.
3: Experiencia para trabajar en la casa, yo. Informes al 317-502-2522. 317-510-2522.
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0: Hola, Lolita.
1: Buenos días.
0: Buenos días, Lolita.
1: ¿Cómo estáis todos? ¿Cómo os ha ido?
0: Bien, bien, Lolita, bien.
1: ¿Cómo estás, Leo? ¿Cómo os ha ido?
0: Excelente, Lolita, bien, bien, bien, gracias a Dios.
1: Oh, sí, sí, sí, sí, sí, sí, sí. ¿Cómo estáis, Junín?
2: No, pero ¿por qué tiene que llegar cogiendo lo que no es suyo?
0: Ah, pero llega la loca y se emociona.
3: Cogiendo ella, coge el día, coge al
2: mediodía. Claro, chiquita.
0: Casi la boca, oiga la otra.
2: A ver.
1: Ya. Bueno, buenos días a todos y a todas y a todes. Hoy presentamos.
2: Sí. Hoy estamos presentes. Un mofato en vez al revés.
1: Hoy presentamos el famoso cuento al revés.
2: Y hoy estamos presentes. Un mofato de la Cesaprín y el Gossier.
1: Hoy presentamos el famoso cuento de la princesa y el ciego.
2: Será, a nubes, una Cesaprín muy burre.
1: Oh, eras a una vez una princesa muy feita.
2: Tan burre que el cipeprín se abría el parche a la penue.
1: Tan fea que el príncipe se iba a la fiesta, de la fiesta a las 9.
2: Todo si era di. Dio de ese carbo a un cipeprín bien bongüe.
1: Cierto día decidió buscar a su príncipe azul.
2: Se sentó, no levantando marrano.
1: Entonces, no consiguiendo a nadie,
2: Cobus entre los neros prisie, a no que fuera bien bongüe.
1: Buscó entre los prisioneros a uno que se atreviera.
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0: Pero entonces conoció a un ibero y tal.
4: ¿Cómo era? Ay, un ibero.

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4: Bueno, ¿y entonces, Juni?
5: No, era complicado.
4: ¿Por qué, hombre?
5: Porque me dijo, amor, estoy embarazada.
4: ¡Ay!
5: Dije, ¿pero bueno, qué estamos haciendo? ¿En serio? ¿En serio? Dijo, no, es una broma. Le dije, ah. Entonces no está embarazada. Dijo, pues sí, pero no es suyo.
4: ¡Ey, boleta, hombre!
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4: ¿Qué ha pasado, Puma?
7: Estos personajes no estaban entrenando para participar en lanzamiento de bala, para participar en los Juegos Panamericanos, Juegos Suramericanos, Sudamericanos o Juegos de las CUN, nada de eso, nada, nada de eso. Estos individuos ni era para lanzamiento de bala que estaban practicando, ni era para beisboleros.
4: Ok.
7: Estilo pitcher o pitcher, que es el que hace el lanzamiento.
4: Ah, sí, ah.
7: Porque estos individuos estaban haciendo lanzamientos hacia la cárcel de Bucaramanga.
5: Muy lindo.
7: Cárcel modelo. ¿Qué lanzaban? Pelotas cargadas de...
5: ¿de béisbol?
7: No. ¿No? Eran pelotas cargadas de marihuana.
8: Maragallapa, Maragallapa.
7: Pues tres individuos, tres personas señaladas de integrar una red de microtráfico en Girón quedaron a disposición de la Policía Metropolitana de Bucaramanga.
4: Ah, ok.
7: Estaban allá practicando el lanzamiento. No era jabalina, no era disco. No,
5: pero qué belleza.
7: Dejaron, oigan, fueron capturados con bolsitas de coca, bazuco, cocaína, armas y elementos.
4: ¡Vea!
7: Y uno de ellos llevaba en un maletín 15 kilogramos de marihuana.
5: ¡Hágame el hijo! ¡A favor, oiga!
7: Estos operativos, en ese mismo operativo, se capturó a un individuo también en la terminal de transportes.
4: Sí.
7: Donde se adelantaron los controles y antes de subirse a un bus intermunicipal, maleta en mano, fueron... Le dijeron, venga, vamos a hacer una requisa. ¿Qué lleva usted en la maleta? Ábrala a ver. ¡Ay, papá! El equipaje se convirtió también en droga. Era estupefaciente.
4: Oiga.
7: Llevaban una buena carga estos sujetos. Y allá en la terminal de transporte, gracias a un canino, se detectó que eran sustancias estupefacientes. Un hombre de 21 años, conocido como alias Chili, fue capturado en el procedimiento. 15 kilogramos de marihuana.
4: Uy, no seamos.
7: También se capturó en fragancia. Uno de los capturados eran residentes allá en los barrios del Portal de Los Ángeles y Getsemaní en Bucaramanga.
4: Ole.
7: Mire, capturaron al flaco.
5: El flaco, ay, lo cogieron al flaco.
7: Ay, lo pescaron.
4: Oye,
7: el peloteo.
5: El pelotero también lo cogieron.
7: El pelotero también. Y el... eran de la estructura criminal de los del sur.
4: Ay, Dios.
7: Mejor dicho, Chicho, estos señores estaban cargaditos porque también llevaban 6.200 gramos de marihuana,
4: ah, no.
7: 750 gramos de base de coca.
5: ¿Qué estamos haciendo?
7: Parte de un arma traumática, tres cartuchos calibre 38, un teléfono celular. Mejor dicho, Chicho, estaban armados hasta los dientes y cargados.
4: Oiga.
7: Más que una mula.
4: Oiga, y le cuento, Puma, que ayer mismo, en ese mismo
7: operativo
4: antier, ¿no? Porque eso fue antier. Un muchacho iba en el terminal, la terminal, y llevaba una maleta, y cuando llegue y olía como rarito, y esta vaina, no creo que la ropa no venga lavada, no creo que huela así, que ta, ta, ta. Pues cuando resulta y pasa y acontece... que los del terminal llamaron a la policía.
7: Sí.
4: Venga, es que este pasajero tiene un olor a raro. Papi, cuando van y abren esa maleta, mi negro lindo, eso mejor dicho. Ahí también tenía maracachapa.
7: A Lagarto también, a Loquillo y a Carolina.
4: A Lagarto. No, a los aliados. Bueno.
7: 748.
4: Sí, señor. 7 de la mañana, 48 minutos, 7:48 y...

0: Bueno, ya son las 7 de la mañana 49 minutos. Nos vamos con oyentes, oyentes que están participando, que están enviando su nota de voz, que nos están comentando, ¿están de acuerdo sí o no el día sin carro? Cuéntenos a ver. 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
0: 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Oyente por acá, ¿qué estaba haciendo?
2: Estoy escuchando Olímpica Estéreo. Eso es bueno lo que dice que va a ser el señor alcalde el 6 de octubre, pero primero que todo tiene que mirar a hacer orden de todos los carros que botan humo, los buses, la buseta, las motos, los carros, que hay unos carros que lo dejan a usted y no pierde humo que bota. Entonces, ¿para qué se hace ese día al año? Porque la gente que trabaja en Piedecuesta, en Florida, Girón, para el transporte, entonces no están haciendo nada. Primero arreglen una cosa y después sí lo otro. Sí. Porque de nada sirve hacer daño para el comercio y para todo. De que estamos como estamos, así que peor. Yo escuchando Olímpica Estéreo se metió.
0: Bien, por acá, más oyente.
3: Yo escucho Olímpica Estéreo se metió. No estoy de acuerdo. El día no carro, no estoy de acuerdo. ¿Por qué?
0: ¿Por qué?
3: Estoy de acuerdo con lo que dice el Puma. ¿Por qué no sacan esos buses o le hacen mantenimiento al motor de esos buses? Otra cosa, ¿cómo es posible que pongan día no carro? Hay muchas familias que llevan sus hijos al colegio, los recogen, que salen a la 1 o 2 de la tarde. Que es, ellos van a dar una comisión ahí para el transporte de esos muchachos, que los papás o la mamá va a recoger los niños. Me pregunta el millón. No estoy de acuerdo con esa vaina de no carro, como si o van a hacer un descuento ese día especial en el impuesto del carro. Me pregunto yo, ¿van a hacer un descuento? La contaminación no solamente está en los carros, también está en la cantidad de mugre, de desaseo que hay por todas las calles y en todos los barrios.
0: Bueno, ahí están más oyentes.
4: Yo escuchando Olímpica Estéreo se metió.
0: Eso.
4: No estoy de acuerdo con el día sin carro, así de 9 a 4. Eso realmente ni aún ni de 6 a 8, de 6 de la mañana ni a 8 de la noche.
0: Okay.
4: No debe haber un día sin carro, debe haber, es una semana si se va a medir de verdad la pues contaminación. Sí. Una semana sin carro, a ver si es que nos morimos, a ver si somos capaces de caminar, dejamos de ser tullidos.
5: ¿Sabe de dónde le mandan saludos al Grupo Olímpica?
0: ¿A de dónde?
5: Saludos y bendiciones, porque el Padre Augusto, que nos escucha allá en la parroquia de San Vicente de Chucurí,
0: vea,
5: con el Padre Gerson les manda, bendito sea Dios, que Dios lo bendiga, en el poderoso amén. Yo, el Padre Augusto y el Padre Gerson.
0: Bueno, saluditos.
5: Les manda muchas bendiciones, amén, muchos saludos. Y que entonces no puede venir, porque precisamente iba a venir el día que no hay carro acá, entonces no puede venir.
0: Por acá viene
6: los aguacaticos, que los manden.
7: Buenos días a todos ustedes, Dios me los bendiga. Aquí escuchando Olímpica Estéreo. Estoy de acuerdo con lo que dijo el señor. Debe ser un día sin carro, es nada de carros.
0: Sí.
7: Nada. Para que el planeta tenga lo menos un respiro. Pero uno sí y otro no. Entonces da la misma cosa, la misma contaminación. Aquí escuchando Olímpica Estéreo, le mando un abrazo.

0: España, Adela.
1: Hablando del padre Augusto y del padre Gerson allá en San Vicente, el otro día me llamó el padre Augusto.
0: ¿Y qué le dijo?
1: Adelita, ¿cómo me le ha ido?
0: Ok, así, así le
1: dije. Gracias a Dios. Usted sabe que yo prácticamente soy una santa.
0: ¡Ah! Oh.
1: Mire, mire, Laura, hola, mire las alitas.
0: Sí, sí, sí. Mejor dicho, ya está.
2: Ya está hecha para ti.
1: Adelita, yo como hiciera.
0: ¿Cómo?
1: Para aparecer. Aparecer en los ganadores.
0: Vea.
1: De las primas millonarias que van al tarego.
0: ¡Ah, vea!
1: Con Olímpica. ¿Cómo hiciera yo para aparecer ahí? En esa lista de los ganadores.
0: Oiga.
1: Le dije, cuando yo aparezca en la lista de los que van para el cielo,
0: ahí va a aparecer. Ese sí, es así, ah, dando y dando. ¿Qué dijo, Croné?
3: Se fue y fue madre pa. Llegó al
0: ¿a dónde?
3: Al cielo.
0: Al cielo.
3: Llegó al cielo y ya San Pedro miró y dijo, no, pero.
4: ¿Este manqué?
3: Pero aquí no. Aquí no aparece usted.
0: No, no está.
3: Aquí usted no está. Váyase para el.
1: ¿Al dónde?
4: Al otro lado.
3: Váyase allá para el. ¿Cómo se llama? Para el purgatorio, a ver si pronto. Porque aquí no aparece en la lista de los que estamos esperando para hoy. Y llegó allá al purgatorio. No, que mire, que es que me mandaron. ¿Qué tal? Dijo, a ver. No, aquí no está en la lista.
4: Poco.
3: No, mano, le toca que vaya allá para el infierno. A ver si de pronto en el infierno. Dijo, no, pero es que en el infierno ya estuve.
1: ¿Tampoco?
3: Yo estuve allá en el infierno, allá estaba Don Sata. Me dijo, no, que no. Dijo, pero vaya que revisen bien, hermano, porque aquí no. Y llegó otra vez para el infierno. Dijo, ¡otra vez, hermano!
1: ¿Pero otra vez?
3: Dije, que aquí no estaba. Dijo, sí, pero ¿yo qué hago? Me mandan para allí, para acá, para allá y para acá.
1: ¿De aquí?
3: Dijo, a ver. A ver, vamos a revisar de nuevo su expediente.
4: Paseo celestial.
3: A ver, ¿cómo es que llama usted? Dijo, Noé.
0: Noé.
4: Noé.
3: Y ay, los apellidos Hurtado Plata.
0: Ah, Noé Hurtado Plata.
1: ¿Es el abogado?
3: Sí. ¿Y usted qué hacía en vida? Dijo, yo soy, en vida yo era abogado.
0: Sí.
3: Hubiéramos empezado por ahí, mijo. Bienvenido.
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1: Jesús, ¿cómo está? Buenos días. No es lo mismo, no es lo mismo.
2: Lo mismo el 1 que el 2. Entonces, acomodate, Leito, acomodate.
1: 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A esta hora, resultado de lotería y las papas para hoy.
2: Para Leo, las que jugó la Cundinamarca 7.
1: Sí, señora.
2: 53-41.
1: Oiga.
2: Ya me enteré.
1: Eso
2: es una canción sota.
1: Sí, muy buena, muy buena.
2: Me acuerda mucho las salidas nuestras cuando estábamos en pandemia.
1: Oiga, calle la boca esas salidas.
2: Bueno, Cundinamarca 53-41. Tolima 40-08. Milok.
1: El suyo.
2: Aquí las tengo.
1: 13.
2: 17. 33-34-35.
1: Ok, ok. Pero
2: también jugó el Baloto. El Baloto 04 15 17 22 23 de la Super Balota 10.
1: Ok.
2: Baloto revancha 05 32 33 36 40 de la Super Balota 04.
1: Vea pues.
2: Dorado mañana.
1: Dorado mañana
2: 72 79. Dorado tarde.
1: Sí.
2: 25 51. Dorado noche 61 82. Cafeterito día 19-76, cafeterito noche 38-83, ¿cierto?
1: Sí, cierto.
2: Motilón día 15-55, motilón noche 59-31, Astrosol, que juega con el sol, 47-62 sanitario,
1: sí.
2: Astroluna, que juega con la luna. 93-72. Yo tuve uno de esos.
1: Virgo.
2: Yo también tuve 20 años. Culonadía 0709. Ahora tengo 32.
1: Ok.
2: Culonanoche 85-42. ¿Me vas a decir
1: sí,
2: algo?
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2: Juega. La lotería de Cruz Roja.
1: Juega ahí.
2: La pasada cayó 0016. Ya me enteré que la gente ganó con los números que les di ayer.
1: Ah,
2: ya me enteré. Pero por aquí la notificación del Nequi no al llegar.
1: No llega, sí, es que sí son.
2: Bueno, Cruz Roja, la pasada cayó 0016. La Pepa es el 7 con 17 sorteos que no cae.
1: Pero puede caer.
2: 2907.
1: Puede caer.
2: 9210.
1: Puede caer.
2: 1908.
1: Puede caer.
2: 9203. 9231.
1: ¿Sí?
2: Juega la bendita lotería del Huila.
1: Juega, señora.
2: Que la pasada me hizo ganar a mi, ¿cierto? 46-14. La Pepa es el 7 con 30 sorteos que no cae. Puede caer. 90-37. Puede caer 59-03. Puede caer 73-09. Puede caer 21-90, puede caer 30-95. Le voy a decir algo.
1: ¿Qué?
2: Se las tengo.
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2: Ahora le voy a decir una cosa.
1: A ver.
2: ¿Quiere bonus draft?
1: Sí.
2: Bueno, se lo voy a dar.
1: A ver, démelo.
2: Arranquémosle con un
1: 49.
2: ¿Cierto?
1: Sí.
2: Aquí vendría siendo un 4, un 5, metale un 9. O sea, 49. 14.
1: 49-14.
2: 49-14.
1: Bueno, vea, ahí está el bonus track. 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

0: 8 de la mañana, 16 minutos. A esta hora, información, noticia. ¿Qué está pasando, Puma?
1: Se le dijo.
2: Se le avisó.
1: Se le avisó.
2: No hizo caso.
1: Se le recomendó.
2: Se le advirtió.
3: Ok.
1: No hizo caso y le dieron su
2: planazo, hijo de madre.
1: El Tribunal Administrativo de Santander declaró en primera instancia, una vez más, la nulidad de la elección de Elkin Alonso Reyes Plata, el alcalde de Oiba.
2: ¡Ay, gran doble!
1: Quien había sido elegido nuevamente en los comicios atípicos realizados el pasado 18 de mayo del 2025. La decisión está relacionada con una presunta inhabilidad derivada del ejercicio del cargo durante el periodo previo a las elecciones. Según el tribunal, Reyes ejerció funciones como alcalde y ordenador del gasto en Oiba.
3: Sí.
1: Situación que debía ser tenida en cuenta al analizar su posibilidad de volver a aspirar al cargo.
3: Ay.
1: El caso, acuérdense que él...
2: ¿Qué?
1: Se hizo elegir alcalde para el periodo 2024-2027 y también había sido anulada su elección por el Consejo de Estado debido a irregularidades relacionadas con la transhumancia electoral.
3: ¿La qué?
1: Tras esa decisión, se convocaron elecciones atípicas en las que Reyes volvió a obtener la alcaldía. Entonces, en su efecto, esta decisión por ahora no es definitiva. ¿Por qué? Porque el señor presentó recurso de apelación y ahora será nuevamente el Consejo de Estado el encargado de resolver en segunda instancia si mantiene o revoca la nulidad de su elección. La segunda vez que el hombre ya hay un fallo en primera instancia.
3: Sí.
1: Si apela, viene el fallo en segunda instancia y definitivo. Y se sabe si el hombre se va o no se va. ¿Ah?
4: O sea, el juzgado falló.
1: Exacto.
4: Y falló.
1: Y usted preguntaba que qué es la transhumancia.
4: ¿Qué es eso que suena como?
1: Eso, por no decir uno vulgarmente, trasteo de votos. Entonces dice transhumancia.
3: Transhumancia.
1: Técnicamente.
3: Ok.
2: Es más o menos también como cuando la abuelita de yo que se murió hace 60 años, yo la topo para las elecciones. Y el voto es más o menos así.
4: No, eso es diferente.
0: Bueno, ahí están las noticias.
1: 8:19.
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0: 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Movilidad.
6: Buenos días, compañeros. Con el respeto de nuestra jefa, doña Clarita, no sé si haré bien o no informar que el día sin cargo lo pasaron para el 6 de
0: octubre. Ya todos lo saben.
7: Está saliendo muchísimo carro por esa 45. No sé qué pasaría por el lado de... coordinadora hacia el puente del Bueno.
0: Sí.
7: Es muchísimo el vehículo que están saliendo por acá. Más carro de carga pesada.
0: Ok, bueno.
7: Los que son turbos, camiones. Tú que sabes, un chicharrón bastante grande porque está colapsado por esa 45.
8: Bueno, compañeros, les comento la movilidad. Salí aquí desde la Armila Lule, tomé así por la paralela. Tiene más o menos buena movilidad, se puede decir. Está por ahí un 7, 8 de 10, inconvenientes. La autopista, bueno, acá ya se complica un poquito, acá llegando al semáforo del puente de Provenza. Y de ahí en adelante, autopista, está lleno yo hacia la Puerta del Sol. El paso está bastante lento, muchísimo transporte.
7: Ahí está donde reporta accidente de tránsito de la carrera 21 con 56. No sé los motivos de ese accidente, pero está caóticamente la movilidad.
8: Bueno, yo me desvío aquí hacia el Diamante 2. Al momento voy aquí por bajando acá por el Diamante 2 hacia San Luis y por acá sí, esto está excelente, la movilidad 10-10. Trabajo no hay, pero tranquilidad.
7: Accidente de tránsito de la carrera 15 con calle 36 con mencionado. Tiene precaución.
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0: ¿Qué pasa, señor? ¿Qué tiene en la boca, señora?
1: Un poquito con el chiste.
2: Señora.
0: Vamos con el chiste y de una y mete algo a la boca.
1: Resultó mi hermina.
0: Sí.
1: Un nuevo novio.
0: Ay, no le creo.
1: Yo le dije,
2: ¿qué?
3: ¡Ay, señora!
2: Por favor.
1: Comiéndome un panderito.
0: Bueno. A ver, señora, entonces Georgina con un nuevo novio. No, deja así. 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
2: No, esta que está tragando. Y coma. Y yo, ala, ¿qué es lo que usted está comiendo? Y yo, pulgas inglesas. Aquí dice el paquetico, pulgas inglesas.
0: Ah.
2: ¿Quiere? Y yo, que haga, muestre. Y empezó a comer. Oiga, como rico, no muestre. Ay, mira lo que dice aquí, pulgas inglesas.
0: Sí.
2: Extraía directamente de las ingles.
0: ¡Ay, en la boca, hombre! 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
1: Usted, párale bolas, ¿cómo descubre usted una infidelidad en el trabajo?
0: ¡Ay, ya se descubrió!
1: ¿Llega vestido de la misma manera?
0: ¡Ah, ok!
1: Y así fue como yo pillé a la Georgina. Había golpeado con el ex.
2: Sí, okay. Pero...
1: Y no, y que el nuevo novio, y que el nuevo novio, y que el nuevo novio. No, yo le dije, venga, ¿no sería que usted volvió con el ex?
0: Oh.
1: Dijo, vaya de la sí. Sí, pero es que... que como le dijera, es que mi ex es como, a ver, como le dijera yo, como los alcaldes, como los concejales, como los políticos.
0: ¿Y eso?
1: Eso le dije yo. Sí, él sabe que la pasó bueno y quiere volver como sea.
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2: Oiga, llegó el tipo justo el día del amor y la amistad.
1: No diga.
2: Y encontró a la mujer con otro tipo ahí en la cama.
0: Ay, Dios mío bendito, qué pecado.
2: ¿Qué es esto, Margarita? Y yo, ay, amor. Es que llevamos mucho tiempo preparándote esta broma. Dijo, ah, uy, menos mal que es una broma, porque cualquiera puede pensar que tanto pienso le
1: alcanza. Sí, cualquiera, eso mejor dicho.
2: ¿Qué es usted que estamos haciendo?
0: Ay, Dios. ¿A quién?
1: El de Solomé.
0: ¿Y eso qué le pasó?
1: Pero yo a él sí lo tengo como rey mecánico, porque es mecánico.
2: Ok, sí. Así, él sí le jala la mecánica.
1: Sí, él sí sabe de mecánica y todo eso. Lo que pasa es que a él le toparon unos calzones en la camioneta. Pero de Carlos Amparo, ¿sí me entiendes?
0: Ah.
1: Ay, ¿cómo qué va a decir?

0: ¿Y entonces, Juni?
1: Sí.
2: No, eso daban un premio. Estaban entregando un premio.
1: Sí.
2: Allá en la empresa. Un premio de 100 millones.
0: ¡Dios, dale!
2: 100 millones al que dijera cómo ahorrar dinero en la financiera. Imagínese usted, profesor Leonardo.
0: Sí.
2: 100 millones de pesos, Puma, al que dijera cómo ahorrar dinero en la financiera.
1: Ah, okay.
2: Y adivine quién se lo ganó.
1: ¿Quién se lo ganó?
2: El que dijo que dieran solo 40 millones de premios.
1: Ahí en la boca, hombre.
2: Claro, porque están ahorrando 60 de una vez.
0: Ah, usted me hizo acordar de...

0: Bueno, a esta hora, Puma, ¿de quién lo hizo acordar?
1: No, me hizo acordar de la abogada Melba Rocío Pérez.
0: Ok.
1: Que recién se posesionó en Fenoge.
0: Ajá.
1: Y tenía un sueldo de 39 millones de pesos mensuales.
0: Uy.
1: Y a la semana le aumentaron 15 millones de pesos.
0: No,
1: pero quedó ganando 61 millones de pesos mensuales esta abogada.
0: Bueno, esa es una noticia que tiene que darme ahorita más tardecito.
1: Ya porque la tengo para desarrollarla, pero primero con otra cosita.
0: Exactamente, porque en estos momentos tenemos unos invitados bien importantes para Olímpica Estéreo que vienen a darnos a conocer un poco. ¿Qué es lo que está pasando, Puma? ¿De quién se trata?
1: Es una profesión de la financiera como Ultrasan, Alexandra Méndez.
2: Sí, ¿cierto? Buenos días, ¿cómo estás?
1: Alexandra, ¿cómo me le va?
2: Muy bien, gracias.
1: Qué bueno que nos acompaña a esta hora de la mañana del martes. Pues que hay una noticia supremamente buena.
3: A ver.
1: A ver, ¿qué? Si usted que es amante al fútbol, diría un junífero.
3: Sí. ¿Al qué es? Al fútbol.
1: Eso.
3: Al fútbol.
1: Entonces, eso. Si usted es hincha del cuadro Leopardo,
0: sí,
1: va a tener oportunidad de ganar billete.
0: ¿Cómo le creo?
3: Ver, esa sí no me la...
0: Escuche muy bien, hincha Leopardo.
1: Para la pasión por el fútbol también pagan como Ultrasan. Bueno, dejemos que sea Alexandra Méndez quien nos cuente cuál es la invitación. Con esto de ser hincha te pone a ganar, ¿qué es eso?
3: ¿Cómo es eso?
2: Claro que sí, esta es una invitación muy especial a todos los hinchas del Atlético Bucaramanga, porque no solamente se premia por ir al estadio, cantar todos esos goles, sino también por usar los productos de Financiera como Ultrasan.
0: Bueno, y hay que decirlo, ¿no? Son patrocinador.
2: Sí, claro que sí. Entonces, esta campaña se llama Ser Hincha Te Pone a Ganar. Es una dinámica muy especial en la que nuestros asociados y los no asociados también pueden utilizar los productos. Si tienen una tarjeta de crédito, si tienen un plan de ahorro programado, un crédito estudio o una dilla ahorro. Si no la tienen, puede acercarse a nuestras agencias a solicitar y usar los productos.
1: Bueno, ¿cómo participa? ¿Cómo compite?
2: Claro que sí, cada producto tiene un ranking, ¿sí? Los asociados van a usar sus productos y a medida que usen sus productos van a subir en ese ranking. ¿Cuáles son los premios?
3: A ver,
1: ¿cuáles?
2: El primer lugar se gana una experiencia VIP con los jugadores en el Estadio Américo Montanini.
1: Yo le tengo dos candidatos buenos y yo estoy seguro que van a ganar con la experiencia.
0: Escuche, vea.
1: Leito y Doña...
0: Nosotros ya tenemos la entrada normal, entonces no hay ningún problema. Nosotros no tenemos... Nosotros ya tenemos la entrada normal. Bueno, entonces
1: experiencia VIP en el estadio.
2: Boletas dobles. Ah. Camiseta oficial. Los primeros lugares van a tener camiseta autografiada.
1: Ah, caramba.
0: Ah.
2: Bonos hasta por 1 millón de pesos. Y todo por usar los productos de Financiera como Ultrasan.
0: Venga, una pregunta. La gente que a veces yo veo que están en el terreno y que se toman fotos ahí cerca a los jugadores. Ah, en el momento en el que ellos están calentando, ¿son ellos los que...? Ah, ok.
2: Hacen parte de la experiencia.
0: Yo sí, exacto, yo sí decía, oye, mire qué cantidad de personas que están ahí en el terreno y obviamente pueden tomar foto en el momento en el que salen los jugadores.
2: Correcto.
0: Los llevan como a los camerinos y entonces ahí se les muestra como...
3: Doña Adela, ¿quieres que le den acceso a los vestiarios y todo eso?
4: Yo le digo una hoja, nosotros por prensa, gracias a Dios... tenemos esa, porque el equipo del Bucaramanga,
0: tenemos el acceso,
4: nosotros con la manilla tenemos acceso a absolutamente todo, de hecho hemos compartido hasta con la barra. Hay gente que no le gusta, que se pone brava, que porque nosotros no pagamos boleta, que no sé qué, se arrechan con nosotros, pero qué culpa, papito, somos un medio de comunicación que queremos hablar bonito del Bucaramanga y de lo que hace, por ejemplo, el Comultrasan con los buenos hinchas.
0: Hay que decir
1: que los abuelitos del asilo a Rafael ya están inscritos, porque ellos... Yo lo llevaron el partido pasado, estuvieron allá.
3: Bueno, pero cuéntenos, ¿cómo hace la gente finalmente entonces?
1: ¿Cómo gana?
3: ¿Qué hay
1: cómo
3: que hacer?
2: Sí, importante que se inscriban en nuestra página web www.financieracomultrasan.com.
3: Espera un momentito, doctora, que juez que mal se informa nunca bien
1: pronunciado.
3: ¿Cómo es la página? Repítamela, pollo irra.
2: www.financieracomultrasan.com.co.
3: A ver, www, estoy escribiendo que yo más bien soy lentejo para eso. Punto final. Como Ultrasan con una O, con dos O.
2: Con una O.
3: Como Ultrasan con una sola O.
0: Bueno.
3: Punto com punto C. No.
0: Hay que. Y tú, ¿hay que sí, ya. Juli, hay que decir algo.
2: se deben inscribir y usar los productos.
1: Ya. Pero ahí hay, dice inscripción de algo, como dice el link ahí.
2: Importante que lo hagan antes del 30 de septiembre. Sí, lo que te digo, en la página web pueden encontrar toda la información, inscribirse y elegir el producto por el que van a participar.
0: Exacto, vea, yo creo que lo más opcional es que usted le pida el favor a una persona que sepa manejar las redes, que pueda ingresar rápidamente. Usted no es que sepa mucho y que le pueda ayudar, porque incluso escuche muy bien, cuando usted vean a los niños que salen con los jugadores, esos niños que salen con los jugadores también son parte de la afiliación que hace la financiera como Ultrasan. Más de uno se pregunta, ay, yo quiero que mi hijo salga ahí con los jugadores, ¿cómo haría? Pues pregúntele a nuestra familia, a la financiera como Ultrasan, que ellos le indican y le dicen el paso de cómo hacer para que sus hijos puedan salir con los jugadores. Pueden inscribirse, también ahí se pueden inscribir. Así es, súper fácil.
2: Claro que sí, entonces por favor corran antes del 30 de septiembre, que es nuestro último corte.
0: No. Ahí está la información. ¿Algo más para darle a conocer a nuestros oyentes?
2: No, especialmente pues que se inscriban, que usen sus productos y que acompañen al Atlético Bucaramanga con financiera.
1: Y que no se le olvide que ser hincha te pone a ganar.
2: Claro que sí.
0: Ser hincha te pone. Ahora.
1: 100.000 a 1.000.000 de pesitos.
0: Bien. Ahora. Quiero que te despidas dándonos el marcador de este próximo partido, que es Bucaramanga 11 Caldas.
2: 3-1.
0: 3-1,
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0: 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El humor a este. Ahora y las dos.
1: Es más, presentando su entrevista.
0: Son tres que tiene que poner usted.
1: Entrevista de trabajo y toda la vuelta. Y bueno, y entonces, aquí dice que, hermano, aquí hay un problema. Dijo, sí, dígame. Aquí dice que usted estuvo en la cárcel.
0: Ay.
1: Pues sí, pero eso es un problemita menor, o sea, eso no, un problema chiquito. Yo, pero, a ver, cuénteme, ¿por qué estuvo en la cárcel?
0: Sí.
1: No, es que no le digo que yo no quiero presiones aquí de nada, o sea, no me gustaría presionar de la forma. Pero diga, porque necesitamos el trabajo, todo cumple usted, pero con este dato así difícil, hermano, contratarlo.
0: Ah.
1: Cuéntame, ¿por qué estuvo preso? Dijo, porque maté a un man.
0: ¡Ay!
1: Dijo, ¿verdad? Pero pequeño detalle, ¿no? ¿Y eso por qué? Porque presenté por allá una mujer. Nosotros lo llamamos y el man nunca llamó. Ok, usted empieza a trabajar desde hoy, ¿no?
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2: Oiga, uno va de visita donde las amigas y se entera de unas vainas.
0: Ay, señora.
2: Porque estaban hablando y estaban sacando el álbum de fotografías y la foto. Sí. Ese álbum que ya no existe, pero estaba ahí mirando. Y la Maritza dijo, mami. Mami, muestra sus fotos. Y las miraba y pasaba.
0: Arriba.
2: Mami, una cosa. O sea, usted dijiste que el abuelo era súper tacaño. Entonces, ¿por qué tú en tu adolescencia tenías, mira, tanta ropa, cosas bonitas? Mami, mira sus bolsos, mami, los zapatos.
1: ¿Pero qué estamos haciendo?
2: La vieja Romé le decía, a ver, hija, lo que pasa es que, a ver, la verdad... Sí, yo vestía bien, yo tenía los mejores bolsos, los mejores zapatos, yo todos los días estrenaba prácticamente. Eso fue todo por el diamante.
0: ¿El diamante?
2: ¡Ay, mami, no diga! ¿Encontraste un diamante? Dijo, no, Rosso, el que andaba diamante de software.
1: ¡Ah, no!
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1: Dijo, no, mano, arrecho, mano. No, usted supo lo que pasó aquí en la casa de Pedro. Dijo, ¿qué fue lo que pasó? Hermano, que llegó el marido de esa vieja y la pilló con otro man y el man sacó el revólver y mató al paciente, hermano. Llegó ahí.
2: Dios mío.
1: La mijín y todo a recoger ahí. Llegó la mijín y todo a recoger ahí.
0: ¿La qué?
1: La mijín. No, es que como este es un chiste, es la mijín.
0: Sí, es la mijín.
1: Ah, bueno. Llegó la mijín a recoger el disjunto y todo. Oye, hermano, no le creo yo. Sí, claro. Entonces, ¿y eso qué va? ¿Qué hora fue? Dijo, no, pues ayer a las 6 de la tarde. Uy, de la que me salvé, papi. Y eso, dijo, ese man yo era llegado a las 3, el muerto había sido yo.
2: Oiga, la hija, ¿usted sí supo la hija de la Jesusa?
0: Sí.
2: La contrataron por allá en el aeropuerto, en el Dorado de Bogotá, de despachadora de vuelos.
0: Vea, pues.
2: Señoras y señores, se les anuncia, ¿cierto?, que el vuelo 3069 con destino a Miami saldrá en la puerta 23.
0: ¿Con destino a qué?
2: Miami. Saldrá en la puerta 23 en 15 minutos. Por favor, abordar el avión. Feliz viaje y pronto regreso, ¿cierto? Y cerró el micrófono y la compañera dice, ¡boba! ¡Boba para los turistas, los que hablan inglés! A ver, anuncie. Ay, sí, otra vez yo. Y para los que hablan inglés, lo mismo, pero en inglés.
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5: Bueno, estaban hace unos minutos atrás los conductores hablando con relación a una congestión vehicular en la vía Girón. Resulta que, pues hasta ahora entregan esa comunicación demasiado tarde, ¿no?
6: Sí.
5: Las autoridades de Girón han anunciado una serie de determinaciones con relación a la visita de los magistrados de la Corte Constitucional,
6: ajá,
5: que por primera vez sesiona en Santander desde su fundación. Una de las decisiones es el cierre de algunas vías que comenzarán desde las 8 de la mañana, es decir, ya por eso es que está la congestión, de hoy martes y mañana miércoles. Esto es desde las 8 de la mañana hasta las 10 de la noche va a presentarse esa congestión. ¿Debido a qué? A que en Girón hay cualquier cantidad de vías cerradas en el casco antiguo.
0: Okay.
5: Mire, está la carrera 26 con calle 34. La calle 33 con carrera 23. La calle 32 con carrera 23. Calle 28, carrera 24. Carrera 27 con calle 27. Carrera novena, carrera 29A con calle 28. Calle 30 con carrera 29. Y Puerta Grande, es decir, la calle 30, también está cerrada. O sea, no hay ingreso por ese lado, ni salida de vehículos. Esto es en Girón. Es hoy y mañana esta congestión vehicular que tendrán que aguantarse, soportarse y resistir los conductores de vehículos que transitan por la vía Bucaramanga al aeropuerto, porque
0: exacto,
5: la puerta
0: sí
5: está cerrada.
0: O sea que si usted va para el aeropuerto, salga con tiempo. Yo me imagino, normalmente usted en el aeropuerto tiene que estar con una hora de anterioridad, pues hágalo 2 horas. Porque se va a encontrar este trancón y es preferible aguantarse un poquito el trancón, llegue y no pierda su vuelo. Es lo mejor que puede hacer. Bueno, ahí están las noticias a esta hora. 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
0: Aparece a Tola y Maruja, mire, con la sombrilla. A esta hora me voy para las calles, está mi compañero Willy Santa María desde las calles. ¡Willy!
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0: Bueno, ahí está Willy. Llegué allá donde está Willy. Papi Quiero Piña, sentido sur-norte. Y aprovechen, coloquen el microperforado y aparte de eso, la tarifa. ¡Ay, papá! Son las 8 de la mañana, 53, 8:50.

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0: Oiga, son las 9 de la mañana, 8 minutos, 9 de la mañana, 8. El humor a esta hora.
1: Dicen que todos en el mundo tenemos una gemela o un gemelo, que son personas exactamente iguales.
0: Sí. Oiga, sí.
1: Eso dicen.
0: ¿Sí será?
1: Entonces yo a mi mujer la convencí de esa historia y ella me dijo, sí, le dije, ok, mi amor, si usted algún día me ve con otra, ojo que pronto yo la confundí con su merced. O si usted
0: sí,
1: me ve con otra vieja, míreme bien, no sea que no sea yo.
0: Ok. Siga con esa papa y verá, siga con esa.
1: Pues mi mujer me ha creído todos estos días.
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0: colombiano, que tiene que ver con la reunión de ayer en la Dimayor, donde se ha decidido, porque por contrato está así, de preferencia a Winsport, que deben esperar 60 días para igualar una oferta. Solamente les quiero decir, la oferta es mucho más de 90 millones de dólares. Está por encima de los 100 millones de dólares. Luego entonces, casi que triplica, o casi triplica a la oferta que inicialmente tenía el canal que actualmente tiene los derechos. Creo que ahí no va a haber ninguna discusión, así tengan que esperar 60 días. Solamente eso. Y GoSport no tiene absolutamente nada que ver, ni paraísos fiscales, ni nada de eso. Eso es intentar tergiversar las versiones. Están al frente empresas las más importantes de Europa y del mundo en producir fútbol. Así que allá verán los directivos del fútbol si aceptan o no. Eso por un lado. Hoy hay partido importante en el Campín de Bogotá, porque se enfrenta Independiente Santa Fe con el Deportivo Cali. Ese partido será a las 8 de la noche. Otro juego será a las 6 de la tarde entre Deportivo Independiente Medellín y Jaguares. Hay noticia por parte de la América de Cali tras un comunicado que ha emitido con respecto a una deuda que tiene con Dubán Vergara. Dubán Vergara salió de la América de Cali para el Racing Club de Argentina y él tiene un dinero que le debe pagar o le debería pagar a América el 15 de agosto, pero América ha dicho que ha tenido problemas porque tembló en Cali, por el terremoto de Cali. Es cierto que ha habido muchos problemas, infortunadamente, pero tendrá que ver eso con el pago de Dubán Vergara. ¿No lo tenían desde antes o estaban esperando que llegaran los primeros días de agosto? Es una pregunta que tenemos. Mañana Colombia frente a Corea del Norte, con tres ausencias importantes, el equipo sub-20 que mañana enfrenta a Corea del Norte por el Mundial sub-20. Si mañana gana Colombia, señoras y señores, Colombia será finalista de este campeonato del mundo. Una jugadora, Maite, que se le ha ido por lesión, y dos más por acumulación de tarjetas amarillas. Esperamos que Colombia tenga buenos réditos. Mañana también es el primer partido de la gran final del fútbol femenino de nuestro país. También la van a disfrutar una vez más Santa Fe y Deportivo Cali, los dos mejores equipos de este año y que vienen siendo los mejores en los últimos años. Mañana es el primer partido en el Campín y el segundo será el día sábado 26 en el estadio del Deportivo Cali. Si el Cali es campeón, será su tercer título consecutivo. Santa Fe, si es campeón, repetirá lo del 2023. Noticias que tenemos para todos ustedes a través de Olímpica Estéreo con el cantante de gol, para que nos sigan en nuestras redes sociales. Que el Señor les bendiga.
1: Juegan muy bien esas niñas de Deportivo Cali. Son buenas jugadoras. Ahora, con el partido de la Selección Colombia que hay mañana, pues uno quiere, ¿no?, que la Selección Colombia gane, que ojalá, porque ya está en semifinal, ojalá pase a la final. Pero yo me puse a ver a esas japonesas.
2: Esa niña coreana, dice que le pusieron 3-1 a Colombia.
1: Oiga, qué peladitas para jugar tan bravo.
2: Juegan mucho.
1: Qué peladas para jugar.
3: Pero nos están demostrando que se puede. Nos están demostrando que se puede.
1: No, la Selección Colombia sí tiene la capacidad.
2: De pronto el marcador no sea tan abultado. Pero sí, ¿por qué? Porque el equipo de Colombia ha venido en alza.
1: Sí, le ha ido bien.
2: Pero ahora, como lo decía el cantante, pues Colombia tiene tres bajas. Dos niñas por acumulación de tarjetas y la chica aquí de Bucaramanga, que desafortunadamente
1: tuvo una lesión
2: y tuvo que ser retirada del equipo.
1: Oiga,
2: faltando un partido para entrar a la semifinal.
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2: No, esperar la presentación. Ya los primeros entrenamientos de Colombia se empezaron a llevar a cabo.
1: Ya empezaron a llegar los jugadores.
3: ¿Dónde están convocándose?
1: En Bogotá.
2: ¿En Estados Unidos? No.
1: ¿No? ¿En Estados Unidos? ¿En Estados Unidos?
3: Que tienen un primer partido amistoso. Sí.
1: Ah, ok.
2: Ya van a jugar frente a México, Paraguay, sí, Perú.
1: ¡Órale!
2: Los rivales de Colombia. Entonces, mire, había un complique con la convocatoria de Montero.
1: Sí, ya llegó Montero.
2: El presidente del Boca le estaba pidiendo a Lorenzo que no convocara a Montero. Y le dijeron, no señor, nosotros lo necesitamos porque él va a ser el titular. Entonces yo digo, hombre, pero si están los dos otros arqueros, ¿por qué no dejaron? No dejaron que los dos, tanto Quintana como el otro Pelá de Barranca,
1: sí, pudieran
2: ser, Kevin Mier, pudieran estar ahí de emergentes. O sea, un buen suplente de Montero lo es Quintana, como lo es Kevin Mier. Pero sí, en ese momento es Quintana está trabajando por un buen momento futbolístico. Entonces, se complica la vida de él y la oportunidad era por un solo partido que tiene Boca.
1: Yo creo que sí, ahí le complica la vida al Boca. Y pues por ende ya prácticamente están todos los jugadores, ¿no? Ya se reunieron todos. Ya ahí aparece Quintanita, que ya está también por allá entrenando. Bueno, están todos los jugadores de la Selección Colombia para estos amistosos. Qué bien, y felicitamos a Quintana, que se le quiere mucho aquí en Bucaramanga, porque por fin se le vuelve y se le llama a la Selección Colombia.
2: Es la segunda vez.
1: Por eso, se vuelve y se llama. Y qué bien, y ojalá que haga un partido. Ojalá lo pongan a jugar.
2: Claro. Para nadie es un secreto, y menos para nosotros los colombianos, sí, de que en estos momentos el mejor arquero de la Liga Argentina, y según las estadísticas, es Álvaro Montero.
1: Sí.
2: Es en estos momentos el mejor arquero que tiene la Liga Argentina. Entonces, por eso no hay que desmeritar la convocatoria o el llamado de Montero, porque le da muchísima garantía al pórtico de Colombia, pero ahí estaba Quintana también.
1: 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Ahí están los deportes, lo que pasa en los deportes, se lo informamos en la emisora del primer lugar con Droguería Alemana.
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1: Y sí, sabemos que no resolvimos nada de la parte deportiva del país ni del mundo, pero ahí estaban los deportes. Si te gustó, mañana nos encontramos nuevamente. 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

0: 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A esta hora, los deportes. Va a presentar el cantante del gol.
1: Mucha noticia.
0: A
1: ver, ¿qué dice? Y mucha noticia que tergiversan, infortunadamente. Y voy a hacer solamente alusión a una sola cosa con respecto a los derechos de televisión de la Liga de nuestro fútbol colombiano.

0: mujeres le hacen a uno unas preguntas pringamoseras que uno dice, no, pero
1: ¿y eso?
0: ¿Cómo me va a preguntar eso? Dijo, mi amor, le dije, ¿qué fue? Si yo me llegara a morir, ¿usted te casaría con otra? Y yo, ¿pero qué estamos haciendo?
2: ¿Qué preguntas, ah?
0: ¿Cómo me va a preguntar eso, mamita? No, ¿cómo se le ocurre? Ay, pero es que tú estás muy joven todavía. ¿Usted te casaría? Dime la verdad. Y pues, no sé, de pronto con el tiempo, pues sí. Y de pronto, por ejemplo, todo mi closet, ¿tú dejarías que ella usara mi ropa? Y no, pues, no, ¿cómo se le ocurre? Igual no le queda buena, mi amor. No.
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0: día sigue siendo igual de jeva.
1: Ah, pero ¿qué estamos haciendo?
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2: Estaba viendo yo la Champions League.
1: La Champions League.
2: ¿Cómo es que llama el champón qué?
3: Champions League.
1: La Champions League.
2: Y mete el severo golazo y yo grito ¡gol! ¡Gol! ¡Gol! ¡Gol! ¡Qué gol tan igual! ¡Gol! Nunca había mirado yo ese gol. Nunca lo había mirado y me dijo, ¡ay, gol de quién! Le dije yo, Di María. Dijo, María, ¿gol de quién?
1: Y ahí nos vemos quedando. No, pues hasta que sepamos que hay un jugador que se llama Di María.
2: Ya le dije, María, pero ¿gol de quién?
1: Dijo el padre Nelson, y me lo sé con 45 jugadores más.
4: No seamos tan brutos.
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1: ¡Bailemos esta! Los menos cabrones.
3: Llega,
1: órale. 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
1: 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A propósito de mexicanos, güey.
2: Oiga, a propósito de mexicanos, estaba un man ahí, un argentino. Sí, boludo. Dice, órale, pues yo no soy ningún boludo. Para que sepas, soy mexicano de México, güey.
1: Mero México.
2: No, sos un boludo, cretino.
1: Uy.
2: No, señor, soy mexicano. Para que sepa, en México, somos meros machos.
1: Eso.
2: Y si lo mira, pibe, pues en Argentina somos machos y hembras y la pasamos mejor.
1: A propósito de los tucanes, vamos a dejar esta cancioncita.
2: Oiga, sí, déjela,
1: para picarlos.

0: día, amor. ¿Dónde anda, amor?
1: Bueno, amor, mi compañerita de batalla radial, Lisa Marie. Doña Adela, Juni, Puma, aquí estamos. Papi, quiero piña. 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
0: Gracias.
1: Continúen ustedes a esta hora con todo el sabor. En temprano es
0: más bacano. 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
2: Día sin carro y sin moto en Bucaramanga. Cambio de fecha, ahora será el 6 de octubre, a partir de las 9 de la mañana hasta las 4 de la tarde. Presunto atracador terminó herido y capturado tras persecución en Bucaramanga. El Papa León XIV visitará tres países de Latinoamérica. Inter Santander se pronunció tras el apagón y las condiciones en las que se encuentra la gramilla del estadio Américo Montanini.
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2: En Rusia, una mujer de 44 años de edad dio a luz a su 17º hijo.
0: ¡No me jodas! ¿Qué es eso?
2: La mayor tiene 22 años y para este último bebé que recién nació, está buscando el padrino Willy Santamaría.
0: ¿Alguien que quiera tener un hijo con yo?
3: Dijo, le dije yo a un año, ahora tiene 20 chinos así. Le dije, oye, es que allá en su casa no tienen televisión. Dijo, sí, pero vemos es pura porno.
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0: 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Presenta a esta hora el resumen de las noticias.
2: Anuncian cierres viales en Girón, Santander, por visita de magistrados de la Corte Constitucional hoy y mañana, desde las 8 de la mañana hasta las 9 de la noche. Habrán estos cierres en Girón. Oído, entrada a Girón por la puerta, no se puede, toca por el solar. Bueno, una abogada que nombraron en menos de 8 días.
0: ¿En dónde?
2: Le aumentaron el sueldo 15 millones de pesos a la nueva directora de Penoje. Oiga, ahora quedó ganándose 61 millones de pesos.
0: ¿Dónde para ir a trabajar? Yo quiero de eso.
2: Ay, la abogada Melba Rocío Pérez.
6: Empleos buenísimos.
0: Sí, llévenme para allá.
6: No, trabajito. Y aquí usted matándose por 2 millones de pesos.
2: Juez ordena instalar cercas en zonas con presencia de hipopótamos en Barranca Bermeja.
6: ¿Pero cómo? Aguántemelo. Vaya, hay hipopótamos en Barranca Bermeja.
0: Allá hay unos hipopótamos.
6: Oiga, pero eso no estaba aquí en Colombia.
2: Ejército refuerza seguridad en Girón ante tensión por traslado a cárcel de Palo Gordo.
6: Oiga, pues.
0: 9:38 minutos. Échese uno, mi Junio. ¿O ya terminamos?
2: Voy a rematar con esta, vea.
0: A ver.
2: Confirman muerte de una menor de 13 años tras 5 meses en poder de una estructura ilegal.
0: Ay, Dios mío.
2: Mónica, la niña que estaba desaparecida, ¿se acuerdan?
0: Virgen.
2: Ahora sí, Junífero. Échese uno.
6: Oiga,
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3: Estaba hablando con un man ahí y le dije, oiga, ¿ustedes son hermanos? Dijo, no. Y yo bien, ay, diga la verdad, ustedes son hermanos. Dijo que no, hermano.
0: Dios mío.
3: Que para mí que son hermanos.
0: Ay, que no.
3: Son hermanos, no, que no, hombre, Junífero. Uy, no, la madre, yo creo que ustedes son hermanos.
0: Ay, no, pero qué. ¿Pero no, ya qué? No.
3: Hermano, que no, somos hermanos. No,
0: no.
3: ¿Quiere
0: no
3: que
0: entiende?
3: Le mostremos la cédula? Le dije, no, no hace falta, ustedes son hermanos.
0: Ay, Dios mío.
3: Yo, bueno, papi, sí, somos hermanos. Ya, o sea, si eso le da tranquilidad y paz a usted, somos, sí, somos hermanos.
0: Sí.
3: ¿Ve? Ve, pero qué raro, porque no se parecen en nada, hermano.
0: Rondita de clasificados. Si tienes uno, envíalo al 320-6628-977 y nos preparamos para saludar a nuestros cumpleañeros de hoy. ¿Quién está de cumpleaños en este 22 de septiembre? ¿Quién? ¿Quién? ¿Quién? ¿Quién? ¿Quién? ¿Quién? Venga, Junijero, bailamos esta, papá.
3: Sí, pero es que usted me empieza con los chocados.
0: A ver, entonces venga, me los quito.

0: muchachita, ita. 9:43 en Olímpica. 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
0: Se vende, se compra, se intercambia. Atención, se vende parcela en Ruitoque Bajo. Se vende parcela en Ruitoque Bajo. Informes que era el clasificado doña Adela, que no encontraba el teléfono. 318-501-7913. 318-501-7913. Parcela que se vende en Ruitoque Bajo. 318-501-7913.
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4: Se necesita técnico para motocicletas, técnico para motocicletas con experiencia. Comunicarse al 318-764-0378. 318-764-0378.
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4: Se necesita vendedora con experiencia en ropa. Vendedora para ropa con experiencia en San Andresito. Llevar hoja de vida o mejor. Enviar hoja de vida al WhatsApp 315-996-9937. 315-996-9937.
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4: Se necesitan en Molinos Bajos. Se están necesitando armadoras, emplantilladoras, isolador de zapatilla. Informes al 318-594-790, repito, 318-359, repito, corrijo. 318-359-4790. 318-359-4790.
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0: Los clasificados en Olímpica Estéreo. 946 Puma.
4: Se necesita asesor comercial con experiencia para trabajar en empresa inmobiliaria. Informes al 313-256-3174. 313-256-3174.
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4: Se necesita una joven empleada para trabajar en frutería. Joven empleada para trabajar en frutería.
5: Vender frutas.
4: Buena disponibilidad, buena presentación para trabajar en jornada de la mañana. Comunicarse al 311-819-0294. 311-819-0294.
0: Dice, estoy buscando casa de primer piso. Informes en el 315-558, 315-581-8762. 315-581-8762. 9:47 y llegó la hora de saludar a nuestros quinceañeros de hoy. Voy a empezar yo porque tengo un cumpleañero espectacular, maravilloso, que quiero muchísimo.
5: Ay, tampoco exageres.
0: Que lo saque a vivir entonces, ¿cierto?
5: Tampoco exageres.
0: Hoy está de cumpleaños el famoso Fredicito de Solume.
5: Oiga, por fin.
0: Fredicito, el mejor mecánico del mundo mundial.
5: Tampoco exageres.
0: Y yo imagino que hoy allá Johnny, Manolo y todos los demás en Solumec ya le tienen listo. Las viejas, que se celebre. ¿Cuáles viejas? No. ¿Cuáles viejas? No. El bizcocho, la tortica, la vaina. Que yo me voy a pasar más tarde, Fredicito, a celebrarle su cumpleaños. Esperen, menchores. Papito, yo también le mando muchos saludos, que lo queremos mucho. Y toda la gente que conoce a Fredicito de allá del taller del porvenir de Solumec. ¡Felicítelos!
5: Oiga, y también está de cumpleaños Martín Andrés Sánchez Sepúlveda.
0: ¡No diga!
5: El sobrino de Junífero.
0: ¡No diga!
5: Doctor Martín, un abogado.
0: ¡Martincito!
5: Él es un abogado prestante porque mantiene pidiendo.
0: Pero a yo no me ha prestado. Yo le pedí prestado y a yo no me ha prestado. No es prestante.
5: Al doctor Martín Andrés Sánchez Sepúlveda, doctor, un abrazo enorme, que Dios lo bendiga, que cumpla muchos años de parte de la familia Olímpica, de parte de la familia Sánchez Torres y de parte de la familia Sánchez Gómez. Que se le quiere mucho y que lo coja próspero, claro.
0: Yo tengo una quinceañera aquí, mire. La señora María Oliva Vega, que está cumpliendo sus primeros 89. Son una quinceañera, huepuerca, la abuelita María Oliva, que Dios me la bendizca. De parte de Ludicita Molina, de parte de Natalia, de Alejandra, de Juliana, de sus tataranietas, Luciana y Antonella. Oiga, tan bonito uno conocer nietos, bisnietos y tataranietos, ¿sí o no? Que Dios me la bendiga. La quinceañera. No, yo ya. Yo creo que ni nietos, creo que.
5: Eso dijo el padre, ni nuestros nietos.
0: Ni nuestros nietos van a ver eso, mano.
4: Oiga, está de cumpleaños el Vítor.
5: ¿Quién?
0: El Otavio.
4: El Vítor.
5: ¿Cuál es el Vítor?
4: Víctor Ospina.
5: Oiga.
4: Está de cumpleaños el popular Pollito. Ole. Pollito. Allá en el barrio Villaluz. Víctor Ospina. Que mi Dios me lo bendiga, que cumpla mucho, pero muchos años más de vida, ya está recuperadito de salud, oiga, tuvo sí. Quebranto de salud, pero vaya, mi Dios le dio la fortaleza suficiente y necesaria para celebrar un año más de vida.
5: Está malito.
0: ¿Sabe dónde vamos a celebrar con Jredicito el de Solumet? Uritica, Elsa, Uritica, en la fiesta de septiembre, siente que viene diciembre. Allá nos espelucamos con Jredicito. A nuestros cumpleañeros del día de hoy, felicidades, que Dios les bendiga. Y como dice Junípero.
4: Oiga, espere.
0: ¿Y cómo dice?
4: Usted no me dejó.
0: Pero como se queda pensando elevado ahí.
4: Buscando al profesor, ya como usted buscando también número telefónico, yo me mejoré un segundo. Fabio Flores, profe, Fabio Flores, profesor, que Dios lo bendiga.
5: Que
4: cumpla muchos años más de vida al lado de sus hijos. Y sus seres queridos, profe, y sus amistades también.
5: ¡Ele, profe!
4: ¡Ahora sí!
0: Y como dice Junífero.
5: Y como digo yo.
0: ¿Cómo es que dice usted?
5: Que los coja
4: próspero.
5: La gente no quiere creer.
0: A nuestros cumpleañeros del día de hoy, felicidades. Alana Peña está de cumpleaños en el día de hoy. Felicidades también para ella. A Emanuel Vargas. Está en Madrid, España. Allá, que se encuentren con Shakira para que celebren. Martica de Calzado Turpial, es la contadora y también está de cumpleaños hoy. Un abrazo para todos nuestros cumpleañeros del día de hoy.
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0: hay que hacer algo, ligero. 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
0: Vienes a las 12 y me recoges y me llevas a almorzar, por favor. Pero almuerzo caro. El XBJ 907. Ya están nuestros amarillitos conectaditos. Porque cuando sale uno con Leonardo, le toca a uno comer baratico. Porque Leonardo lo lleva a uno, lo sienta en la esquina del andén. Le gasta un toxicomo.
5: No, tienen. No, es para probar finura. No, después que uno la lleve.
0: Pero, venga, pero 10 años probando finura, o sea, tampoco.
5: Ahí la
0: ¡qué boleta! 10 de la mañana, 11 minutos. Qué rico conectar con los oyentes olímpicos. Y vamos a averiguar dónde está Leo y qué es lo que está haciendo Leo.
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0: Minutos y venimos en momento para que nuestros oyentes participen con el aguinaldo. Desde septiembre se siente que viene diciembre.

días, gracias a Dios por esta nueva oportunidad de vida, por este martes. Ni te cases, ni te embarques, ni de olímpico.

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0: ¡Se metió! 10 de la mañana, 25 minutos y aquí estamos.

0: acá, esta emisora no es de gente seria. Esta emisora a todo el mundo le toma uno del pelo. Ay, Dios mío.
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0: 10 de la mañana, 25 minutos. Tenemos hoy aguinaldo. Desde septiembre se siente que viene diciembre. Aguinaldo de 100 mil.
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0: Y ustedes ya saben lo que tienen que hacer. Deben estar inscritos en el WhatsApp Olímpica 320-6628-977 con la palabra septiembre. Deje los datos y participe porque hoy tenemos acertijo. ¡Opa! El acertijo de hoy lo trae Tomasa. Vamos a ver cuál es el acertijo. Ustedes deben respondernos con la frase olímpica. Yo escuchando Olímpica Estéreo se metió. Esa es la nota de voz, ustedes la envían así. Yo escuchando Olímpica Estéreo se metió. Y nos dicen cuál es la respuesta al acertijo de Tomasa. Por favor, atención, vamos con ella.
3: ¡Anda, María! Aquí está el acertijo de hoy. Un gallo pone un huevo exactamente en la mitad del techo de una casa. El techo está inclinado hacia ambos lados. Escucha bien. ¿Para qué lado rueda el huevo?
0: ¿Para qué lado rueda el huevo? Escuchémoslo nuevamente y empiecen ustedes a responder con la frase olímpica. Yo escuchando Olímpica Estéreo se metió. Tomasa, el huevo va para la derecha, la izquierda, adelante, se devuelve hacia atrás. Escuchemos nuevamente el acertijo. Atención.
3: Anda, María, aquí está el acertijo de hoy. Un gallo pone un huevo exactamente en la mitad del techo de una casa. El techo está inclinado hacia ambos lados. Escucha bien. ¿Para qué lado rueda el huevo?
0: Envi es una nota de voz. Yo escuchando Olímpica Estéreo se metió y dígame para qué lado cree usted que rueda el huevo.
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0: Esta canción te la presentamos a esta hora por Betplay y Juegos y Apuestas La Perla. ¡Ay, mi ex! ¿Acaso porque es mi ex? ¿Acaso porque es mi ex no puedo hablar con él? Un TBT que llaman, recuerdito.

0: Aprovechen y saluden a su ex. 10 de la mañana, 32. Aquí estamos en esta mañana maravillosa.
1: Los hijos del pop.
0: En una presentación de La Perla. Martín Elías, vallenato en Olímpica.
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0: ¡Ay, mi amor! Y me voy al WhatsApp.
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0: Hoy están activos mis oyentes en el WhatsApp Olímpica. Vamos a ver con el acertijo de Tomasa cómo nos va. Atención, la idea es que usted piense, que estrene un poquito la pensadera, dijo Añadela, para que nos diga la respuesta del acertijo de Tomasa hoy. Tenemos billete de 100,000.
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0: Envíe la nota de voz, 320-6728-977. Yo, escuchando Olímpica Estéreo, se metió Tomasa. Yo creo que el huevo rueda para... Adelante, atrás, izquierda, derecha, abajo, arriba, al fondo, adentro. Hola, ¿qué estás haciendo?
4: ¿Qué estoy haciendo
0: ¿Qué,
4: yo?
0: ¿Qué?
4: Escuchando Olímpica en serio. Se metió. El huevo no corre para ningún lado.
0: ¿Por qué?
4: Porque el gallo no pone huevo. ¿Oyó?
0: Martica, ¿qué estás haciendo?
5: Yo escuchando Olímpica Estéreo. Se metió.
0: Eso.
5: La respuesta para ningún lado, porque los gallos no ponen huevos.
0: Es un gallo. ¿Qué estás haciendo?
6: ¿Qué estoy haciendo?
0: ¿Qué?
6: Yo escucho Olímpica Estéreo. Se metió. El gallo no pone huevos. O sea que el huevo no rueda, no rueda para ningún lado. Mi nombre es Ricardo Porra.
0: Ra, ra, ra.
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0: Dylan, mi amor, ¿qué estás haciendo?
7: Que en serio, se metió.
0: Eso.
7: El gallo no pone huevos, o sea, no acaba a ningún lado. No va a caer en ningún lado porque el gallo no pone huevos.
0: Y es que fue un gallo el que lo puso. Vamos a escucharla. Entonces está muy fácil, toca cambiársela. No, mentira, no la vamos a cambiar. 10 de la mañana, 35 minutos. Pero la idea no es que se vaya a Google, no es que la busquen Google, ni en ChatGPT, ni en Gemini. 10:35 minutos con La Perla. Más oyentes que se conectan, recuerden que deben estar inscritos con la palabra septiembre en nuestro WhatsApp Olímpica para que puedan participar. Hoy tenemos aguinaldo de 100,000. Aguinaldo de 100,000. John, ¿qué estás haciendo, John?
8: Yo escuchando Olímpica Estéreo. Se metió.
0: Eso.
8: Y realmente, pues, los gallos no ponen huevos. Así que, ¡se metió!
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0: 10:36 en momentos. Me conecto nuevamente con Leito Leito. 10:36 minutos. 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
2: Yo soy que me río acá. Hoy vamos a tener que hacer un sorteo grande. 10 de la mañana, 38 minutos. Regresamos con Leonardo Javier o Javier Leonardo. Bueno, el
0: Javier Leonardo.
2: ¿Pero por qué le dicen Leonardo a Javier?
0: Ya, doña Ela, es doña Ela. Ya hay que... Algo que usted nunca va a hacer, Lisa, hacer ese grito y muchos no han podido hacer, no. Es el de doña Ela.
2: El de doña Ela, el del uy. No. Yo hago otros gritos, Leo.
0: Ya, no nos interesa. Ya.
2: Deje
0: así.
2: Si
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0: 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Incluso ya ahorita vamos a hacer un Facebook Live para que se conecte usted también y se dé cuenta de todo lo que estamos hablando. Somos la emisora del primer lugar. 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Yo escuchando Olímpica Estéreo. Se metió
2: 10:42. Gracias. Y aquí está Luis Ter, la voz. Esta canción se llama Vulnerable.

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0: 15 minutos.
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0: Regresamos con Leito. Yo todavía no tengo el garbo de Doña Adela para decir como ella. No. Voy a hacer curso.
3: Pero si es que... Venga, Lisa, trata de hacerlo como Doña Adela.
0: No, pero no con esos gritos que ella pega como Leito. Yo vuelvo y le insisto, yo tengo otros gritos. Tienes que conocer esos.
3: Ya, por favor. Porque yo le tengo, aparte de Ludito, le tengo una información bien importante. 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
3: La emisora del primer lugar. Yo sigo desde Sino Tour Realar con la número 1.
0: Venga, Leito, para Leito, Leito, Leito.
3: Dígame, doña Ela.
0: Leito, Leito, ya están las boletas. Leito, Leito.
3: Ya hay boletas, así que yo necesito una boleta para mi gente de Sino Tour Realar que me está pidiendo porque quieren estar también con nosotros este 26.
0: Le vendo, papito, le vendo las boletas.
3: No, ¿cuál le
0: vendo? Le vendo las boletas. ¿Cuánto me da? Hábleme al Nesquik.
3: No.
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0: 11 de la mañana, 25 minutos. Por lo visto, hoy estuvo muy, muy, muy, muy, pero muy fácil. El acertijo de la señora Tomasa estuvo súper fácil, porque todo el mundo que le ha escuchado los audios, todo el mundo ha acertado. Y efectivamente sí, los gallos no ponen huevos. Sin embargo, ustedes tienen que seguir participando, tienen que seguir enviando su nota de voz. Por favor, escriban la palabra septiembre en el WhatsApp Olímpica, la palabra septiembre, de esta manera todos pueden participar. Ya sabemos que no, que los huevos no ruedan para ningún lado porque los gallos no ponen huevo, listo. Pero igual vamos a hacer el sorteo del billete de 100,000, el aguinaldo de 100,000. Porque desde septiembre se siente que viene diciembre. Hoy estuvo muy fácil, o ustedes todos se fueron a Google.
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0: Sabrosura, que piensen. Bueno, claro que es que sí, hoy estuvo súper fácil. Y no que lo busquen en Google. Sin embargo, siguen participando. No se preocupen, siguen participando, pero deben estar inscritos con la palabra septiembre en el 320-6628-977. Y envíenme su nota 2. Yo, escuchando Olímpica Estéreo, se metió. Me reporta su sintonía. Me saluda, si quiere me contesta el acertijo y participa con nosotros.
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0: ¡Ay, mi amor! Estoy buscando uno que me lleve a la luna. Pero que no me deje caer como el último. Lo llevan a uno a la luna, lo aporrean y ¡ay, hombre!

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3: ¿Qué tal, mi gente? Soy Jason Jiménez y también estoy con la mamacita de Lisa Marine. Un abrazo con el corazón. Mamacita, poneme una mía, pues.

0: todos, este gran artista, paz en su tumba, Jason Jiménez.
1: ¿Qué tal, mi gente? Soy Jason Jiménez y también estoy con la mamacita de Lisa Marine. Un abrazo con el corazón. Hey, mamacita, poneme una mía.
0: Todas, vamos a seguir poniendo todas, todas las canciones del gran Jason Jiménez. Mamacita, papacito. Hola, mi gente de Provenza. Voy a darle rondita ya al WhatsApp Olímpica a toda la gente que se ha inscrito con la palabra septiembre. Esa es la palabra que usted debe colocar en el WhatsApp de Olímpica, 320-6628-977. 320-6628-977. Usted coloca la palabra septiembre, deja todos los daticos, envía su nota de voz con el saludo de cumpleaños, envía su nota de voz. Con su reporte de sintonía, con su salud, y que venga para acá, echamos pola y me manda ya una mesa con unas con... ¡Ay, Dios mío! Yo aquí trabajando, espérate, hombre. Salgo a las 12. Hola, Lisa, mamacita, saludos a la cucha de la, me encanta esa vieja. Ay, que lo escuche decir así. Se lo dije. Diego García conectado con Olímpica. Por aquí hay una tocaya, Liz. Qué rico saludarlo a la gente de Campo Hermoso. Liz, salúdame a mi nonita. Ella se llama Claudia. Ah, no, Esperanza, de parte de Claudia. La nonita Esperanza, de parte de Claudita. La nonita Esperanza, que Dios te bendiga, la gente de Campo Hermoso. Un abrazo grande para Mariluz, que también está conectada por aquí. Oiga, gracias a don Napoleón. Vino hasta acá, se llevó sus entradas, creo yo. Y me dejó chocolaticos de amor y amistad, don Napoleón. Le mando un kiss grandísimo. El cariño de los oyentes Olímpica, por todas partes.
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0: Y si es vallenato.
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0: Vallenatos que dan sed, dice Libardo. Uy, Lisa, ese vallenato da sed. ¡Ay, hombre! Hablando de vallenato, después de las 12 vallenatos de oro olímpica. ¡Osito!
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0: ¿Cómo es que Leo dice que si el amor fuera que Jesucristo tenía, se había enamorado? ¿Cómo es que dices tú? ¿Cómo es?
3: Si el amor fuera justo y verdadero, Jesucristo se hubiera enamorado.
0: Amén, hermano, amén. 11:41 minutos, señor.
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3: 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Y me despido. Usted siga con buena música, pero nos vamos a despedir como es. 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

viene Willy Santa María, el príncipe de la

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1: Y ahí está. Y ahí estás enamorada de mí. Una canción de Iván Ovalle. Canta el mismo Iván Ovalle, el acordeón de Gabriel Julio. ¡Ay! Lo que es la vida del enamorado.
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1: ¡Hola! ¡Hola! ¡Buenas tardes! 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Piña, piña, piña. Piña, oro, miel, piña, oro, miel, piña, oro, miel.
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1: Él cree que tiene mejor voz que yo, pero yo tengo mejor voz que él.
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1: Bueno, ya estamos en Vallenatos Olímpica. ¡Hola! Buenas tardes, buenas tardes, buenas tardes. 3, 2, 1.

0: ¡Placer saludarlos! ¡Buenas tardes! ¡Ey! ¿Qué tal? ¿Cómo están todos? Ya estamos en Vallenatos de Oro Olímpica.
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0: cuando escucho un vallenato.
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0: ¡Y Vallenato de Oro!
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0: ¡Vamos de martes! Ni te cases, ni te embarques, ni del príncipe te apartes. La dirección y programación es de la doctora.

0: qué sabrosura! Ya que estoy bajo la dirección y programación de
1: la doctora Claudia Pagotti,
0: la directora que me gastó ayer el almuerzo, la directora más exitosa y sensual de la radio santandereana por encima de todos. Yo soy Willy Santa María, tu príncipe de la alegría.
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0: Yo no soy bonito, pero algo tiene este gordito. Tengo una voz melodiana, me dicen mis amigos. Mis amigas, perdón. Sí, porque mis amigos sonó como... ¡Ay! Tengo una voz melodiana, me lo decían este fin de semana ya en... En Barranca me lo dijeron, aquí en Bucaramanga también. Bueno, a lo que vinimos.
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0: Ya llegó el momento de amarnos tú y yo. Aquí está Peter Manjarres. A ver, Claudia, ¿quién hacía el acordeón aquí?
5: Y el eje.
0: Se llama el coronel Franco Argüelles. Al mediodía los vallenatos son de Olímpica. Bienvenidos.

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0: Esto es una canción del 2005.
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0: me gusta esta canción.
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0: siempre se lo he dicho a Yanka que me gusta esta canción.
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0: Mi hermanito Giancarlo Centeno, que viene en. Viene en noviembre, Giancarlo Centeno.
2: El príncipe de príncipes en Olímpica Estéreo es mi hermano Willy Santa María, el príncipe de la alegría. Te lo dice Giancarlo.

0: Esta canción originalmente es del regional mexicano, el Tex-Mex. Originalmente es una canción de Ana Bárbara, pero la versionó muy bien Yanka Centeno en las acordeones de mi hermanito Ronald Urbina. ¿Quieren? Mire, mire cómo suena.
1: ¡Se metió!
0: Les voy a decir cómo suena la canción.
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0: Escuchen la canción cómo suena originalmente.
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0: Ana Bárbara.
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0: Así suena originalmente esta canción. La hermosa Ana Bárbara.
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0: Así suena la canción. Son las 12:31. Estamos en Vallenatos de Oro Olímpica.
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0: Doctora Claudia Pagotti, miren quién está cumpliendo años hoy. Le voy a decir quién está cumpliendo años hoy. A propósito, hoy está cumpliendo años Rafa Pérez. Rafa Pérez, hoy de cumpleaños. Hermanito Rafa Pérez, hoy de cumpleaños.
1: Oye, ¿qué acaso se te olvida que conmigo viste estrellas por primera vez?
0: Sí, bueno, me llevo el almuerzo.
1: ¿No recuerdas cuando me decía que como
0: mira, pa, papi,
1: no volví a nacer?
0: ¿Tiene hambre?
1: Eso era de él.
0: ¿Qué le pasa por estar? Dele.
1: Dele.
0: Cumpliendo años, soy Rafa Pérez.
2: El príncipe de príncipes en Olímpica es mi hermano Willy Santamaría, el príncipe de la alegría. Te lo dice Rafa Pérez, la evolución.
0: Un abrazo para todos los seguidores de Rafa, hoy están de cumpleaños. ¿Cuántos cumple? Ya les voy a decir. Por ahora vamos a activar el WhatsApp. Voy a regalar la torta de cumpleaños de Jumbo. En Jumbo la calidad no cuesta más. ¿Quién cumple años hoy? Para regalarle la torta de cumpleaños de Jumbo. 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Si usted sabe de alguien que hoy esté cumpliendo años, si usted sabe de alguien que hoy esté cumpliendo años, me envía nota de voz al WhatsApp Olímpica 320-6628-977. Si usted sabe de alguien que hoy esté cumpliendo años, me envía nota de voz al WhatsApp 320-6628-977. De esta manera, príncipe con Olímpica, desde septiembre se siente que viene diciembre. Me da el dato de la persona que está cumpliendo años hoy, con número de teléfono y listo. Ojo, me envían nota de voz al WhatsApp Olímpica 320. Ah, pero perdón. Primero me escriben la palabra torta. Me escriben la palabra torta. Primero me escriben la palabra torta. Ojo, primero me escriben la palabra torta y inmediatamente me envían la nota de voz. Y en la nota de voz me dicen: príncipe con Olímpica, desde septiembre, se siente que viene diciembre. Me da el dato de la persona que está cumpliendo años hoy con número de teléfono. Y listo, repito. Primero me escriben la palabra torta. Me escriben la palabra torta. Después de que me escriban la palabra torta, me envían nota de voz. De esta manera, príncipe con Olímpica, desde septiembre, se siente que viene diciembre. Me dan el dato de la persona que está cumpliendo años hoy con número de teléfono y listo. Ahora, si usted es el que está cumpliendo años y me escucha a esta hora, usted es el que está cumpliendo años hoy. Está escuchando Vallenatos de Oro Olímpica, usted me envía la nota de voz de esta manera. Me escribe la palabra torta, obviamente también. Me escribe la palabra torta al WhatsApp 320-6628-977. E inmediatamente me envía la nota de voz de esta manera. Príncipe con Olímpica, desde septiembre se siente que viene diciembre. Yo estoy cumpliendo años hoy, mi nombre es tal. Me hace un número de teléfono y listo.
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0: Claro, aquí estoy, soy yo.

0: tenemos.
1: Lo tenemos al loco, papi.
0: Dímelo, Mike.
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0: ¡Dale!
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0: ¿qué tal si tu norte soy yo? ¿Qué tal, mi amor, si tu norte soy yo? Ajá, aquí me tienes, soltero y tal. Hermanito Fabián Corrales, Juan José Granados, el Rey Vallenato al acordeón. La canción del año 2002, de la autoría de Omar Geles, bonita canción. Yo la vi cantando a pulmón en ese año del Festival Vallenato. Vi cantando a pulmón a Omar Geles esta canción.
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0: Estamos por la finca del hombre.
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0: Buena canción.
2: Y el príncipe de príncipes en Olímpica es Willy Santamaría, el príncipe de la alegría. Te lo digo yo, Fabián Corrales.
3: ¡Se me dio! Se quita
0: y no toca. Un mensaje de cumpleaños. Está cumpliendo años hoy los nietos consentidos. El nieto consentido de Rigo. El hombre que cuida la cuadra olímpica de día. Sus nietos hoy de 12 y 15 años. Dana Nicole Rodríguez Ayala. Y Deiner Fabián Rodríguez Bonilla. ¿Están cumpliendo años los dos? Ah, pues, ¿están cumpliendo años hoy? ¿De diferente mamá? ¿De diferente mamá o la misma mamá? Diferente. ¡Ay, ya! Un abrazo para los nietos de mi hermanito Rigo, el padrino, Dana Nicole Rodríguez Ayala y Deiner Fabián Rodríguez Bonilla. Felicitaciones hoy en su cumpleaños, 12 y 15. Respectivamente.
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3: ¡Se me dio!
0: Para Nicole, para Dana Nicole y para Daniel Fabián, con aprecio y cariño.

0: Y tengo otro cumpleaños. Tengo otro cumpleaños. Ya hablé de mi hermanito Rafa Pérez, que hoy está cumpliendo años. Está cumpliendo años la consentida de María Claudia Dueñas Tarazona. Se llama Alejandra Tarazona, la consentida. Cumple 40 años hoy Alejandra Tarazona. Ya está así de vieja Alejandra. 40 años cumple Alejandra Tarazona. Dueñas. La consentida de Claudia, la consentida de Tara. Aleja, hace rato no veo a Aleja. Feliz cumpleaños.
1: ¡Feliz cumpleaños! ¡Escuchando!
0: Cumple Aleja Tarazona. Para ella también, con aprecio y cariño de parte de María Claudia, de parte de Tara, mi hermanito Tara.

0: Mucha vida para Aleja.
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0: Es aquí Soto, me dice Soto. Sí, eso es lo que ya tiene, 40 años, claro.
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0: Ya cumplió 40 años hoy, Willy, me dice Soto.

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0: La canción del año 2010. ¿Se acuerdan del álbum de Silvestre Cantinero?
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0: Canción de Tico Mercado, se llama Habla con Ella, del 2010. Hermanito Silvestre Dangun. Yo soy el poder.
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0: La una de la tarde, 22. Martes. Que te cases y te embarques. Y del príncipe te apartes.
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0: diciembre, para desearle un feliz cumpleaños a Iván José Prada Rondón, que hoy está cumpliendo 34 años en pie de cuesta. Muchas gracias.
1: ¡Eso! ¿Qué más me dicen por acá? Quiero, no quiero, dice. Quiero, no quiero. ¿Qué más me dice por acá? La torta de cumpleaños que ya voy a entregar más adelante aquí en Olímpica. 97.7, la emisora primer lugar para Bucaramanga y su área metropolitana.
2: 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Feli, estoy cumpliendo años hoy, me gustaría ganarme la tortica y que me mande para unas colas.
1: Daniel Leal me dice eso, pero no lo dijo bien. Pero es que yo les digo siempre, escuchen bien lo que tienen que decir y no dicen cómo lo tienen que decir. A ver qué me dicen acá.
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1: Está de cumpleaños Diego Fernando Orozco, Amaya, mi hijo. Diego Fernando Orozco, hoy de cumpleaños. Un abrazo a Diego Fernando. Hola, Carebola.
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1: Dice, me llamo Ramón Rodríguez, es para regalar la torta a Dana Sofía. Dana Sofía, la que está cumpliendo años. ¿Qué más me dice por acá? Hola.

0: ¿Qué estoy haciendo yo escuchando Olímpica Estéreo? Se metió mi Willy. Hágame un favor, salúdeme a una amiga que cumplió años ayer. Ella llama Aleida Herrera. Y hoy está cumpliendo años Nereida Jaimes. Dos amigas acá de parte de Yasmín, que el Señor me las bendiga, que me las guarde, que me dé muchos años y un abracito, que se les quiere.
1: Amén. Hola, Carebola.
2: Príncipe, con Olímpica Estéreo, desde septiembre se siente que viene diciembre. Para participar por la torta, está cumpliendo años mi hija, Heidi Cadavid, sus primeros 21 añitos. Mi número es 316-477-3934. Gracias, príncipe.
3: 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Quiero enviarle un saludo muy especial a mi querida llamada madre, que está de cumpleaños hoy, cumpliendo un año más de vida. Que Dios me la guarde, me dé mucha vida y salud. Gracias, Olímpica. Que la amo.

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0: Yo reclamo el mismo trato cuando tú fallaste. 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
1: Deja a un lado.

0: Los Gigan Boy, los gigantes del vallenato.
1: Acuérdate.
0: Ha pasado mucho tiempo. Esto es una canción de 1997. Iván Calderón tenía bigote en esa época y cabello largo. Se llama Acuérdate, de Wilmer Bolaños. 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
0: Estaba acordando esta canción de los gigantes, pero esta es de la época de Daniel Calderón. ¿Recuerdan esta canción?

0: Quiero saludar a mi hermanito, Hernán Forero. Me persiguen las mujeres. Siempre que está pegado por acá en Olímpica con Canta Corazón. Esto ahora está con toda su familia. Conectado a la sintonía de Vallenatos de Oro Olímpica. Hernán Forero, Canta Corazón. Vamos, tema cantante. Canta Corazón.
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0: Está su hermana que llegó de Bogotá, Joana Forero. Bienvenida, Joanita, de la fría capital.
1: Que ha venido por
0: a la calurosa Bucaramanga. Bueno, está haciendo calorcito. Bendiciones a toda la familia de Hernán Forero que a esta hora está conectado a la sintonía olímpica.

0: Hernán Forero, talento olímpica.
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0: Buena canción.
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0: Vamos con los últimos oyentes porque ya voy a sacar la torta de cumpleaños. La torta de cumpleaños de Jumbo. 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Vamos a ver quién se gana la torta hoy.
3: Luis Alfonso López, usted sigue siendo el rey. Ay, sabroso que estoy yo ahora, me persiguen las mujeres.
4: Príncipe de la alegría, desde septiembre se siente que viene diciembre. Hoy está cumpliendo años, John Mario Mantilla Flores. El número es 322-4643.
0: Listo, Julito. Sheila Caterina está cumpliendo 15 años hoy.
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0: Sheila Caterina, 15 años hoy. Katy Madriaga en San Miguel.
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0: Caterine Bayona en San Miguel.
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0: Está de cumpleaños. Happy Birthday to you.
6: Y mucho estilo.
0: Ya voy a sacar el ganador o la ganadora de la torta en minutos.

0: placer que Dios lo...
1: Oye, bonita, cuando me están mirando. Bueno, ganador ya. O ganadora, muestra. Hola, Carebola, ganador de la torta de Jumbo. Hola.
2: Príncipe con Olímpica, desde septiembre se siente que viene diciembre. Para desearle un feliz cumpleaños a Iván José Prada Rondón, que hoy está cumpliendo 34 años en pie de cuesta. Muchas gracias.
1: Mira, Andrea, hizo que este hombre ganara.
3: Se lo ganó, buen premio. ¡Ganó! ¡Aplauso público!
1: ¡Felicitaciones! ¡Dale!
2: Príncipe con Olímpica, desde septiembre se siente que viene diciembre. Para desearle un feliz cumpleaños a Iván José Prada Rondón, que hoy está cumpliendo 34 años en pie de cuesta. Muchas gracias.
1: Iván José Prada Rondón, ahorita me comunico con él.
4: Tengo sabor.
1: Voy a cerrar el programa hoy con esta hermosa canción de Otto Sergio, Rafa Ricardo. De Rafa Ricardo en el cielo, su acordeón piano. Del doctor Otto Sergio, que hace poco cumplió años. Cariñito, esposa mía.
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1: Estas letras ya no vuelven a salir hoy.

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1: Bueno, buenas tardes. Buenas tardes, buenas tardes. Comenzamos
2: el turno de la alegría. ¡Olímpica!
1: ¡Ey, qué tal!

0: Y aquí estoy, bajo la dirección y programación de
1: la doctora Claudia Pagotti,
0: la directora más exitosa y sensual de la radio santandereana, por encima de todos, por encima de Muriel, por encima de Mao, por encima de Fabián Ortegón, por encima de Juan Carlos Ordóñez, por encima de Nelson Zipagauta, y obviamente por encima de Tato Cruz, que está muy abajo. Por encima de Yuri Camila, por encima mío, por encima de Luceli. Aprovechemos que está en vacaciones. Yo soy Willy Santa María, tu príncipe de la alegría.
2: Escúchame, escúchame, pa' que te conozcan.
0: Martes, ni te cases ni te embarques, ni del príncipe te apartes. Ay, hombre.
2: Ay, hombre.
0: Ya voy a decir qué tienen que hacer, voy a regalar pollo. Pollo con gaseosa de Jumbo en Jumbo, la calidad no cuesta más. Buenas tardes, ¿y tú qué estás haciendo?
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0: No te vayas, que mi corazón te necesita, mi amor.

0: Gracias, mi hermanito Silvestre Dangón.
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0: La una, no las 2:31. ¿Qué estás haciendo?
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0: Voy a regalar el pollo con gaseosa de Jumbo. 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Atención. Para el pollo, me envían, primero me escriben la palabra pollo. Atención, me escriben la palabra pollo al WhatsApp 320-6628-977. 320-6628-977.

me escriben la palabra pollo y después me envían la nota de voz. De esa manera, Príncipe. Con Olímpica Estéreo, desde septiembre se siente que viene diciembre. Me hace un hombre, ¿de dónde me llama? Y me cuenta cómo le fue de amor y amistad. ¿Le regalaron algo? ¿No le regalaron nada? ¿Qué? Ya, solamente quiero que me cuenten eso. Ojo, me escriben la palabra, primero me escriben la palabra pollo. Primero me escriben la palabra pollo y después me envían la nota de voz de esta manera. Príncipe, con Olímpica Estéreo desde septiembre, se siente que viene diciembre. Me hace un hombre, ¿de dónde me llama? Y me cuenta cómo le fue de amor y amistad. ¿Le regalaron algo, no? ¿Qué hizo, qué? ¿Se fue con J1, J2? Entre los que participen de mi turno de la alegría olímpica, a las 4:30 regalo el pollo con gaseosa en Jumbo. 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

0: Deportivo. Nosotros somos
1: Alfredo,
2: Walfredo
0: y Dino Gutiérrez,
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0: Y el príncipe de príncipes en Olímpica.
2: ¡Ay! Es nuestro amigo Willy Santa María,
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0: ¡Uepa! Yo sí tengo el sabor.

0: ver qué me dicen por acá. Hola, Carabola. Buenas tardes, buenas tardes, buenas tardes.
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0: No me dijo más nada. No me contestó la pregunta. Es que yo le digo a la gente, mira, ustedes tienen que primero mirar qué es lo que voy a preguntar yo y después sí. Ella María con estos oyentes. Bueno, ¿qué me dicen por acá? Hola, Carebola.
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0: ¿Vio? No me dicen nada. Hice una pregunta, ninguno me la contesta. ¿Qué cosa, caballero?
3: Príncipe, con Olímpica se siente que llega diciembre. Yo escucho Olímpica Estéreo en el barrio Juan 23. Mi nombre es Carolina Correa.
0: ¿Vio? Ninguno de ellos participa, de una vez lo digo.
4: Gutiérrez López, de la móvil de Autopan.
0: ¿Qué?
4: Sí, con Olímpica Estéreo desde septiembre se siente que viene diciembre. Marcelino Gutiérrez López, de la móvil de Autopan.
0: ¿Tampoco participa?
4: Sí, Príncipe, con Olímpica Estéreo desde septiembre se viene que viene diciembre. Se metió Gutiérrez López, de la móvil de
0: Autopan. No participa.
5: Príncipe, desde septiembre se siente que viene diciembre. Mi nombre es Mireya Dulcey Rey, de Pier. Vivo en Piedecuesta, Santander. De amor y amistad, pues me fue bien. Me mandaron mis amigas, algunas personas me mandaron mensajes de amor y amistad.
0: Bueno, sí participa. Ella sí me entendió. Sí participa.
6: Príncipe. Con Olímpica Estéreo, desde septiembre de 7 que viene diciembre. ¿Cómo me fue con el día de la muerte de mis apes? Trabajando. La verdad, no. No recibí regalo ni nada. Habla con Jonathan. Veo en el barrio del Langón, ahorita estoy en el carrito de Infray trabajando.
0: ¡Listo, papi! ¡Eso!
7: Juan Carlos Torres Serrano.
0: ¿Qué Juanca? ¿Qué más, papi? ¿Bien o qué? A ver qué me dice por acá, Juanca.
7: Desde Ledía Santander, escuchando Olímpica Estéreo.
0: Un abrazo, Juanca, un abrazo, buenas tardes.
4: Príncipe, con Olímpica Estéreo se siente que viene diciembre. Claro que sí, bueno. De amor y amistad me fue regular porque es que la mujer y la moza me pillaron llevándole el mismo regalo a diferente parte, pero se reunieron las dos. Ahí sí estoy grave, estamos graves. Sí, Príncipe, entonces, póngamele una canción ahí, un vallenatico de Diomedias, mujeriando de Diomedias, hágame el favor.
0: ¡Toda la vida!
4: Si alguna me perdona, que regalito sí le. Cumplido sí fui, le llevé buen regalito.
0: ¿Cómo fue el día del amor y la amistad? Cuénteme. Primero me escriben la palabra pollo. Me escriben la palabra pollo. E inmediatamente me escriben la palabra pollo. Me dan su nota de voz. Me dicen, Príncipe, con Olímpica Estéreo, desde septiembre se siente que viene diciembre, me da su nombre, ¿de dónde me llama? Y me cuenta cómo le fue de amor y amistad. ¿Le regalaron algo? ¿Qué hizo? ¿Qué? Entre los que participen de esto, mi turno de la alegría. 4:30 regalo pollo con gaseosa. Turno de la alegría.

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0: Arcanes en los oyentes en el WhatsApp Olímpica 320-6628-977.
1: Príncipe, desde septiembre se siente que viene diciembre. Olímpica Estéreo se metió.
0: Eso.
1: Wilson Aguilar. Mi número celular es 301-582-3046.
0: Sí, pero no me dijo cómo le fue, no participa.
2: Buenas tardes, papi. ¿Qué estoy haciendo yo? Escuchando Olímpica Estéreo, se metió, porque con Olímpica desde septiembre se siente que viene diciembre.
0: Eso, sí, sí.
2: Bueno, en el Día del Amor y la Amistad me fue súper bien, la compartí con mi amorcito lindo, mi amorcito hermoso.
0: Uy.
2: Gracias a Dios. La pasamos súper bien, súper bien. Humildemente, pero súper, súper, súper bien. Henry Santos, desde acá, desde la Antonia.
0: Henry Santos, de la Antonia. La pasó bien, dijo. La pasé bien, la pasé bien, la pasé muy bien.
2: Yo, escuchando Olímpica Estéreo, de septiembre, se siente que viene diciembre.
0: Eso. No participa.
3: Hola, príncipe. Desde septiembre se siente que viene diciembre. Habla María Eugenia del Portal del Valle Piedecuesta. La pasé muy bien el Día del Amor y la Amistad acá con mis tres compañeros, con las compañeritas acá de trabajo. Y disfrutamos mucho con los jefes, también nos compartieron ahí detallitos de Calzado Justi y terminamos muy, pasamos muy bien escuchando Olímpica Estéreo todo el día. Que Olímpica Estéreo se metió.
0: Uy, bueno.
4: Príncipe, con Olímpica Estéreo desde septiembre se siente que viene diciembre. Te saluda su Liliana desde el barrio Lagos 3. Bueno, príncipe, nosotros, mi mami me regaló unos chocolates deliciosos. Compartimos en familia, compramos pizza, la pasamos deli. Y me fui a trabajar como buena enfermera juiciosa a cuidar a mi paciente. Y la pasamos deli. Gracias, príncipe.
0: Deli, dice.

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0: Repítelo.
1: Repítelo, caballero.
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0: Carebola.
1: 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Me dieron un par de zapaticos, unos tenis muy lindos.
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5: Príncipe, desde septiembre se siente que viene diciembre. Mi nombre es Leonardo Duarte, vivo en Puerto Madero, Girón. Príncipe, ¿qué me dieron de amor y amistad? Hasta el momento, nada. Estamos esperando, pero yo creo que ya como que no baila, perdimos.
0: O sea, no fue convocado, se llama eso.

0: Carmencita Vadillo.
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0: La presidenta de la asociación LPC. Hoy de cumpleaños, Carmencita Vadillo. Con Olímpica Estéreo se metió. Con Olímpica de septiembre se siente que viene diciembre. Carmencita, feliz cumpleaños. De parte de La Paz. De La Paz. Ana María. Todas sus amigas y familia. Carmencita Vadillo que cumple 58 años. Carmencita Vadillo, la presidenta de la asociación LPC. 58 años cumpliendo hoy. Felicitaciones para ella, con aprecio y cariño.

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0: 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Bueno, a las 5, después de las 5, regalo el pollo con gaseosa. Te va a tener media hora ahí para que se inscriban.
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0: Los señores taxistas que participaron de la Pegatón el pasado viernes en el, bueno, en el Américo Montanini, en la rotonda del estadio, y los que participaron hoy, pendientes que ya voy a dar ganadores en minutos.

0: Voy a dar dos ganadores de esta mañana y dos ganadores del pasado viernes de la tarifa. Ya voy a dar los dos ganadores de esta mañana de la tarifa olímpica. Esta mañana los inscribimos ahí en Papi Quiero Piña. El pasado viernes inscribimos también en el Américo Montanina, ahí en la rotonda. Ya voy a dar los dos ganadores. Preparados en minutos, ya voy a dar los dos ganadores pendientes.
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0: Aquí estoy, soy yo.

0: Mi problema no es con el alcohol, mi problema es con usted. Mire cómo me tiene. ¿Qué voy a hacer contigo, amor?
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50 de Joselito. Preparados los taxistas, voy a dar ganadores. Dos ganadores de la semana anterior. Voy a dar los dos de esta mañana. Voy a dar los dos ganadores de esta mañana. Que venga mañana, Clau, ¿no? Clau, venga mañana por los 80. A las 11. Perfecto. De 11 a 1.

0: sabrosura.
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0: Una vez vamos al ganador.

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0: Bueno, ganadores de Tarifa Olímpica esta mañana, Mauricio Parra. TTT 576, Mauricio Parra, TTT 576. Ah, bueno, aquí tengo el número, yo voy a llamar Mauricio Parra, ganador. Se gana tarifa de 80 mil. Tarifa de 80 mil. Y ganador de esta mañana, Carlos Villamizar. La placa QJN461. Carlos Villamizar. Placa QJN461. Ganador de tarifa de 80 mil. Ya voy a dar en minutos los del viernes anterior. Repito, los ganadores de esta mañana aquí en el Papi Quero Piña. Tarifa para taxistas olímpica y particulares. Mauricio Parra, placa TTT 576. Mauricio Parra, placa TTT 576. Y esta mañana, Carlos Villamizar, placa QJN461. QJN461. Ya me comunico con ellos para venga mañana a 11 de la mañana aquí a Olímpica por su tarifa. Voy a tres canciones. Voy a dar los que ganaron el viernes anterior, los dos ganadores del viernes anterior, que hoy también los llamo porque tengo los números acá. Regaña por la tarifa olímpica.
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Willy Santa María, el príncipe de

0: Josie Quinn al lado de Estudio 21. La canción se llama Nuestro secreto, se llama la canción. Son las 5 de la tarde, 43.
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0: Bueno, los taxistas del pasado viernes

Ya voy a decir el ganador, espero que lo va a sacar de una vez acá. Aquí lo tengo, el ganador. Bueno, ganadores de la semana pasada, ya se los voy a decir, Elsie Jiménez. Eso es del viernes en la plazoleta de la América Montanini. Elsie Jiménez, placa XGX829, perdón, placa KGX829. Elsie Jiménez, eso es del pasado viernes en el Américo Montanini. Y Richard Sanabria, el TTW489. Richard Sanabria, el TTW489. Tengo aquí los datos, me voy a comunicar con ellos para que vengan mañana o el jueves. 11 de la mañana por la tarifa olímpica que entregamos, 80.000 para cada persona. Ay, voy a dar el ganador del pollo de una. Regálenme una canción y ya voy a dar el ganador del pollo.

0: ganadora del pollo, una dama. Ganadora del pollo, hola, Carola, buenas tardes, buenas tardes, buenas tardes.
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0: ¿Ganó? ¡Ganó, ganó, ganó!
2: Se lo ganó, buen premio. ¡Ganó! ¡Aplauso público!

0: ganó. Vea, le dieron flores amarillas. Yo le doy un pollo con gaseosa de Jumbo.
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0: Me voy a una pausa.

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0: Tengo clasificados olímpica a esta hora. Clasificados olímpica.
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